mecánicos y corredores de viaje, pero precarios cuando ocurre un desastre. Las imágenes mostraban lo que parecían ser los segundos pisos de edificios en el duramente golpeado distrito de Nuakot, cubiertos de lodo después de que pasó el torrente. Escombros colgaban de ramas de árboles y cables, vehículos quedaron sepultados y sobrevivientes atónitos estaban cubiertos de lodo. El senador Enrique Insunza anunció que deja la bancada de Morena y continuará su mandato como legislador independiente. Conservará el fuero. El senador por Sinaloa publicó en sus redes sociales la decisión de separarse de los morenistas después de que el grupo parlamentario rechazó su intención de reincorporarse a los trabajos legislativos como integrante del bloque oficialista a partir del 1 de septiembre. Insunza detalla que la decisión es para que la derecha conservadora pretenda cuestionar un movimiento de transformación que representa las causas más humildes de México. Soy abogado de mí mismo, dijo. Ejerzo mi propia defensa, amparado en mi probidad profesional y mi honestidad personal. Por ello, no daré elementos a la derecha para que se pretenda cuestionar un movimiento de transformación que representa las causas de los más humildes y laboriosos. Lo mejor del gran pueblo de México, dijo. La senadora con licencia Imelda Castro fue anunciada por la Alianza Morena de PT, Partido Verde, como la eventual candidata para la gubernatura de Sinaloa en 2027. Castro llevará la batuta de reivindicar la situación política en la entidad luego de las acusaciones penales contra el exgobernador Rubén Rocha Moya, que provocaran que dejara su cargo de forma anticipada. A diferencia de las 4 rondas de presentaciones de coordinadores estatales de la defensa de la transformación previas, la designación de Imelda Castro sí contó con la presencia de representantes de los partidos aliados, Partido Verde y PT. En su discurso y declaraciones a medios, la nueva coordinadora estatal de la 4T en Sinaloa se deslindó del exgobernador Rocha Moya y también señaló que su compañero de bancada, Enrique Insunza, debió pedir licencia en vez de salir del grupo parlamentario de Morena. La presidenta Claudia Sheinbaum ya prepara su segundo informe de gobierno en el que rendirá cuentas de este segundo año de su administración. La presentación de este ejercicio constitucional que año con año se realiza en nuestro país está contemplado para realizarse el próximo martes 1 de septiembre. Ese día también es el inicio del periodo ordinario de sesiones del Congreso de la Unión, ante el cual Sheinbaum, como máxima representante del Poder Ejecutivo, presentará un informe completo sobre la administración pública federal del Estado mexicano. El segundo informe de gobierno de Sheinbaum está programado para presentarse el martes 1 a las 11 horas tiempo del Centro de México. La entrega del documento que contiene el informe se va a realizar ante el Congreso de la Unión como dicta la Constitución, mientras que la presidenta presentará el balance desde su segundo año de gestión en Palacio Nacional. Una abuelita de 83 años de edad fue secuestrada en su propia vivienda por 3 delincuentes que intentaban huir de la policía. Esto en calles de la colonia Estrella, en el municipio de Monterrey, Nuevo León. Los ladrones fueron detenidos y estarían relacionados a robos tipo cristalazo. Estos hechos se registraron durante la tarde de ayer martes, cuando los elementos de la policía de Monterrey, del grupo motorizado de la policía de operaciones especiales, realizaban labores de vigilancia en la zona y recibieron el reporte de visualización de un vehículo que presuntamente era utilizado para cometer este tipo de robos. Fue sobre la calle Mariano Salas, entre Napoleón Bonaparte y Termópilas, donde los elementos ubicaron el automóvil, en donde viajaban 3 hombres, quienes al ver la presencia policíaca bajaron del carro y se dieron a la fuga a pie. Los delincuentes irrumpieron y se atrincheraron en el domicilio de una mujer de la tercera edad, quien comenzó a gritar y fue auxiliada rápidamente por la autoridad, logrando la captura de Guillermo N., de 36 años, Isaías N., de 49, y Roberto Carlos N., de 28 años. Tras lo anterior, los delincuentes fueron puestos a disposición del Ministerio Público, que definirá su situación legal. La Secretaría de Seguridad Ciudadana capitalina, esto en la Ciudad de México, detuvo a un joven de 23 años en situación de calle que arrastraba un cadáver dentro de una bolsa
de plástico por calles de la alcaldía Gustavo A. Madero. De acuerdo con el informe oficial, la escena fue captada en la calzada Ticomán y la avenida Insurgentes Norte de la colonia Lindavista. Los uniformados observaron que el hombre llevaba un bulto y lo jalaba con fuerza, lo que encendió las alertas. Al acercarse, se percataron de que se trataba de un cuerpo masculino sin vida. El detenido dijo a los elementos policiales que el cadáver era de su amigo, el cual no respondía a los llamados, por lo que decidió envolverlo en la bolsa de plástico para llevarlo con sus familiares. Sin embargo, reportes periodísticos indicaron que existen dudas sobre esta versión, ya que al momento de revisar los restos, las autoridades confirmaron que presentaba un avanzado estado de putrefacción. De acuerdo con estimaciones periciales, el fallecido tendría entre 30 y 35 años. Vecinos afirmaron que no es la primera vez que se encuentran cuerpos sin vida de personas en situación de calle en esa zona. Ya son las 6 de la mañana con 19 minutos, 7 de la mañana con 19 minutos en el norte del estado. En un momento más vamos a ir a una pausa. Regresando, vamos a platicar de este incumplimiento de la ley Silla que hay, pues principalmente en comercios y restaurantes. Esto lo señala la Secretaría del Trabajo. Más adelante también, algo que ocurrió en Parras de la Fuente ayer, al menos cuatro perros fueron envenenados. 6 de la mañana con 20 minutos, 7 con 20 minutos en el norte del estado. Soy Juan de León, estamos en Fuerte y Claro. Vamos rápidamente a una pausa comercial y regresamos en un momento.

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12: Muy lamentable, donde había, hasta donde yo alcancé a ver, al menos 4 perros que murieron envenenados. Ricardo Martínez.
13: ¿Qué tal, Juan? ¿Cómo estás? Muy buenos días. Precisamente a través de Región 88.3 Parras, tenemos por ahí una transmisión en vivo el día de ayer, a unas cuantas cuadras precisamente donde nos encontramos aquí en la colonia Valle de Parras, pero esto fue en el barrio de Perico, donde al menos 4 perros hasta el momento lamentablemente fueron encontrados envenenados por parte de los encontraron sus dueños en una huerta pues muy grande. Primero llegó un perro pues convaleciente hasta donde se encontraban por ahí los dueños. Esto obviamente alertó a los dueños de los animalitos y empezaron a buscar por ahí entre las huertas, encontrando a otros 3 perros más, y lamentablemente ya no se pudo hacer absolutamente nada por ellos. Había otro perrito en color blanco que estaba todavía por ahí pues con algunos síntomas de envenenamiento, y afortunadamente por ahí pues les dimos algunas recomendaciones, como lo es darles tortilla molida, carbón inclusive molido, y también un poco de leche, o mejor dicho, una gran cantidad de leche para poder pues evitar, ¿no?, que el veneno pudiera causar algún efecto. Todavía hasta el día de ayer que duramos por ahí con la persona, todavía ese perrito todavía estaba con vida, pero nos llamó la atención que otra vecina nos alertaba de otros perritos envenenados, al menos otros 2 más hacia adelante de este lugar donde fueron encontrados estos 4 perros. Entonces, la cifra pudiera duplicarse, porque sí, precisamente al acudir ahí con la otra persona, otros 2 perros más. Pero en el primer caso, nos comentan que hay otros 4 perros que se encuentran desaparecidos ahí en el sector, ahí en la misma colonia, otros 4 perros que son de ellos. Dicen, nosotros tenemos muchos perros porque tenemos una propiedad muy grande, está pues cercado, los perros no molestan a nadie. Inclusive platicábamos con vecinos y dicen, los perros no molestan absolutamente a nadie, los perros no salen de aquel lado y se salen nada más para cruzar de huerta a huerta, realmente me lo molestan. Es un sector muy poco transitado, es un callejón, el callejón Eugenio Ramos, y es lamentable sin duda alguna. Hoy van a acudir al Ministerio Público a interponer la denuncia, es la recomendación que les dábamos. Recordemos que por el maltrato a seres sintientes, inclusive animales, bueno, animales que puedan perder la vida, así como estos que estamos viendo por ahí las imágenes, por cada uno de ellos se puede alcanzar hasta 8 años de prisión si se llegara a dar con el responsable. Comentar también que los vecinos encontraron por ahí una bolsa con algunas restos de carne, y también dicen que había mucha mosca negra, situación que obviamente pues los alarmó, y que dicen que también olía como a polvo de avión, a este veneno conocido como polvo de avión. Obviamente por ahí pues se va a iniciar la investigación. Hoy acude el Departamento de Ecología y se les va a dar asesoramiento para acudir al Ministerio Público. Ya tienen por ahí algún antecedente de un vecino que maltrata a los animales, inclusive les causa daños con un cuchillo. Obviamente en torno a eso se va a iniciar una investigación por parte de las autoridades.
12: Pues vamos a estar pendientes, Ricardo. Creo que sería importante estar ahí atento a la interposición de esta denuncia ya formal ante el Ministerio Público y a darle seguimiento a este tema. Vamos a estar al tanto, y bueno, cualquier actualización aquí la vamos platicando. Gracias como siempre, Ricardo.
13: Claro que sí, Juan, muy buenos días, excelente mañana para todos, con permiso.
12: Gracias. 7 de la mañana con 28 minutos en el norte de nuestro estado. La secretaria del trabajo aquí en Coahuila, la licenciada Nasira Sobri Castro, señaló que empresas del sector comercio y servicios, particularmente algunos restaurantes, son las que han presentado mayores casos de incumplimiento en la implementación de la llamada Ley Silla, que forma parte de estas nuevas normas de la legislación laboral. Escuchemos.

0: lista de verificación a la inspección, el que pueda poderse revisar esta parte, que los centros de trabajo estén cumpliendo. Ya el periodo de transición ya pasó, ya hoy por hoy tiene que estar implementado al 100% esa normativa, y dentro de nuestra inspección lo estamos verificando. ¿Qué pasa cuando nosotros llegamos a identificar que no están cumpliendo con este punto? Les damos unos pocos días a la empresa para que se ponga al corriente, regresamos con una reinspección. Si cumplen con las recomendaciones, se cierra la inspección, y si no, se da cuenta, precisamente se da vista a la Secretaría del Trabajo Federal. Sobre todo nosotros observamos en aquellas que corresponden al sector comercio y servicios, en algunos restaurantes. Muchas veces es por desconocimiento, pero afortunadamente hemos observado la buena disposición de las empresas.
1: Ya son las 6 de la mañana con 30 minutos, 7 de la mañana con 30 minutos en el norte del estado. Pues sí, ya pasó el tiempo que llama la Secretaría del Trabajo de transición para que pues se comiencen a cumplir, o ya se debieran estar cumpliendo de manera cabal con esta nueva disposición que es la ley. Sí, yo en muchos negocios sí he visto que les ponen sillas y toman un tiempo, incluso una pausa para el descanso en tiendas departamentales. Tienen ahí un silloncito especial y ve uno que las señoritas, los jóvenes que regularmente lo atienden a uno, se van turnando para pues descansar durante un periodo de su jornada laboral. Sin embargo, pues como bien apunta aquí la secretaria, hay muchos otros negocios o empresas donde no lo están haciendo. Las tiendas de conveniencia, pues también es muy difícil, ¿verdad? En el caso de nosotros, pues ni modo que pidamos la ley, sí, aquí no la pasamos sentados, ¿verdad? Al contrario, deberíamos pedir ley banco, ¿verdad? Que puedan estar parados en otra posición, pues son 2 horas o a veces hasta 3 horas, ¿verdad? Aquí detenidos. Es parte de la nueva legislación laboral y bueno, pues ahí están las autoridades responsables en materia laboral, precisamente donde quienes sientan que se está incumpliendo con eso, pues pueden acudir ahí a interponer su denuncia. Son las 6 de la mañana con 32 minutos, 7 con 32 en el norte del estado. Vamos hasta Piedras Negras, allá con mi compañero Emanuel Moreno. El día de ayer hubo sesión de cabildo y ahí el síndico Guillermo Sánchez pues cuestionó el hecho de que durante la durante esta sesión de cabildo cuestionó que haya un software que compró el gobierno municipal y que de acuerdo con sus cálculos pues dice que representa un gasto cercano a los 16 millones de pesos. Emanuel Moreno, muy buenos días.
2: Licenciado, muy buenos días, un gusto saludarlo esta mañana, así como al amable auditorio. Es correcto, ayer hubo una sesión de cabildo en la cual, pues vaya situaciones que se estuvieron abordando, licenciado, duró alrededor de 2 horas y se estuvieron tocando temas bastante, bastante fuertes. Uno de ellos y de los que más, digamos que se resaltan, aparte del rechazo de la cuenta pública número 13, licenciado, pues es esto, es una, digamos que revelación por parte del síndico de minorías, Guillermo Sánchez, quien pues expuso que al inicio de la gestión, al inicio de este gobierno, pues se presentó, ¿verdad?, digamos, software o esta aplicación que no tenía más detalles y que pues por eso todo esto encaminó a que rechazaran cuentas públicas. Entonces, menciona Guillermo Sánchez que es una aplicación de prácticamente de celular y de computadora, en la cual pues él asegura que no hay otra, digamos que en el mercado no hay aplicaciones o software que te cuesten eso, que te cuesten cercano a $1,000,000 de dólares. Él, digamos que hace el precio ahora sí por completo. Jacobo Rodríguez se defiende, dice, no, costó 3,300,000 pesos de, digamos que la aplicación. y Guillermo Sánchez menciona, no, es que te está costando por mes 300,000 pesos. Si hacemos la gestión, eso los, digamos que 36 meses, pues sale la suma ahí muy cercana al millón de dólares. Es lo que está pasando ahora con este software, con esta nueva denuncia, esta nueva revelación que está pues siendo ahora sí que compartida a los ciudadanos. Escuchemos a Memo Sánchez, síndico de Milagro.
3: Buenas tardes. Como miembro de la Comisión de Hacienda, yo siempre me he hecho ruido un gasto que está ahí, que hasta la fecha sigue siendo, y estoy en contra de todo lo que da siempre.
4: ¿Qué es cuál?
3: Se está pagando, se va a pagar en total $1,000,000 una aplicación. No existe una aplicación que cueste $1,000,000. Y esto se está pagando. Se dio un enganche de 3,300,000 pesos masiva, que son 3,128,000 pesos, y se está pagando una mensualidad de mantenimiento de 290,000 pesos masiva, que son 36,400. Por 36 meses, son 12,110,000 que se va a pagar durante los 3 años, más los 3,300,000, 15,993,000 es lo que se va a pagar por una aplicación.
4: O sea,
3: que se usa, estoy hablando, yo te dejé hablar.
4: El millón
3: es, te dejé hablar yo.
4: El millón de,
3: sí,
4: ¿cuándo es? Okay.
3: Te dejé, pues nomás divídelo. 16 millones de pesos.
1: 6:36, 7:36 en el norte del estado. Antes de despedirnos, Manuel, ¿dijeron para qué funcionaba este software?
2: Jacobo Rodríguez mencionó que se llama Beta, gobierno inteligente, en el que supuestamente tienen la información, digamos, privada de muchos funcionarios, y hasta ahí fue lo que se mencionó. No es un software que nosotros como ciudadanos nos podamos instalar.
1: Bien, pues habrá que seguir de cerca ese tema. Emanuel Moreno, gracias, como siempre, pásala bien.
2: Claro que sí, licenciado, estaré al pendiente.
1: 6:36, 7:36 en el norte del estado. Un regreso a clases aquí en la capital dejó una derrama de 700 millones de pesos. Esto, obviamente relacionado con el motivo, de las compras relacionadas con esta temporada de regreso a las clases. Así lo señala el presidente de la Cámara Nacional de Comercio, Juan Antonio Aguirre, con quien platicó mi compañero Raúl Rocha. Raúl Rocha, buenos días.
5: ¿Qué tal, Juan? Buenos días. Obviamente uno de los gastos que más hacen los padres de familia en esta temporada, precisamente lo que es la segunda parte del año, es precisamente lo que se invierte, se gasta en lo que es el regreso a clases. Y ahí es donde se calcula por parte de los comerciantes que durante prácticamente este mes de agosto, que está por finalizar, tienen una derrama económica de cerca de 700 millones de pesos. Estamos hablando en particular de Saltillo, pero también añadiendo lo que surge ahí entre lo que es Arteaga y Ramos Arizpe. El presidente de Canaco Saltillo, Juan Antonio Aguirre, nos destacó que aunque él no tiene preciso o el dato exacto de cuánto gasta una familia en particular con un niño en la escuela, él ha tenido ahí acceso a algunos estudios que se han realizado últimamente, y por ejemplo hablan de entre los 2,000 y 4,000 pesos que gastan algunos, hasta 5,000 por cada niño, debido al gasto que se tiene que hacer para este regreso a clase. Recordemos que en la totalidad de los alumnos de el sector público estarán regresando el próximo lunes a clases, y para esto obviamente pues tienen que comprar diferentes cosas, como son los uniformes, como son los útiles escolares, como son las mochilas. Para esto, la Canaco, recordemos que cerca de dos semanas realizó un particular, una feria de regreso a clases, donde estuvieron ahí adheridos algunos comercios de diferentes giros, buscando dar descuentos a los padres de familia y amortiguar un poco lo que es el gasto total en ese sentido. Señala que más o menos fueron 90 millones de pesos lo que la Canaco en Saltillo, en particular, repito, en esta feria de regreso a clases, obtuvo, ¿no? Pero el total habla de esos 700 millones, y ahora escuchemos lo que dice en relación a los diferentes giros que son beneficiados. Son varios los sectores que tienen bastantes buenas ventas en este periodo, y que ellos esperan todavía que, ya arrancando las clases, todavía la semana próxima y la siguiente, pueda haber algunos picos ahí para las personas, sobre todo, que pues dejan las personas, las cosas al último. Escuchemos lo que dice.
4: Tuvimos buena respuesta de la gente por cuestiones con más de 300 millones de pesos en la temporada, ¿verdad? Y el último fin de semana, pues como siempre, al último, 90 millones de pesos. Con descuentos del 10 al 15, cada negocio tenía su aplicación, ¿verdad? Y para hacerlo. En verdad, pues el mayor número de negocios apuntaban como zapaterías, uniformes, tiendas de ropa y lógicamente papelerías, libros y útiles escolares. Pues yo creo que aproximadamente, ¿verdad? Por uniformes, útiles escolares y todo lo que se tenga que preparar para ello, yo creo que más o menos anda por ahí, ¿verdad? Que la terminamos más o menos dentro de unos 10 a 15 días, ¿verdad? Porque todavía, pues tú sabes que al último se hacen más compras.
1: 6 de la mañana con 40 minutos, 7 con 40 minutos en el norte del estado. Uniformes cuestan hasta 14 mil pesos y que tardan en llegar 5 o 6 meses. Hay un monopolio en ese mercado. Luego platicaremos de ello. Raúl Rocha, gracias como siempre, muy buenos días.
5: Hasta luego, Juan, buen día.
1: 6 de la mañana con 41, 7 con 41 en el norte del estado. Soy Juan de León, estamos en Fuerte y Claro. Vamos a ir rápidamente, una pausa comercial. Regresamos en un momento.
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13: Son las 7:44. Temperatura en tu región, 27 grados.

0: municipal en el fraccionamiento Lomas del Valle. Esto dejó como saldo a un menor de 15 años lesionado con arma blanca. Ricardo Ramírez, muy buenos días.
1: ¿Qué tal? Muy buenos días, Juan de León, pues un gusto saludarles en esta mañana. Y pues sí, efectivamente, nuevamente Ciudad Acuña pues vivió una situación lamentable, y es que pues un grupo de más de 30 jóvenes de dos fraccionamientos, justamente Lomas del Valle y el fraccionamiento en La Misión, se enfrascaron en una riña campal que dejó pues entre diversos daños, principalmente pues en los cristales de vehículos, algunas viviendas en el domicilio, pues a un joven de tan solo 15 años de edad con una lesión de arma blanca, según según el reporte preliminar de las autoridades de seguridad. El joven recibió un machetazo en el brazo izquierdo, el cual pues tuvo que ser atendido por vecinos del lugar y posteriormente trasladado hasta un nosocomio de Ciudad Acuña, donde fue ingresado y fue reportado en una condición delicada. El agresor, pues uno de los jóvenes, en este caso ya de mayor de edad, 18 años tenía este joven, identificado como Cristian. Justamente sobre esto platicamos, sobre este caso platicamos con el director de Seguridad Pública, Manuel Menchaca, quien menciona que como dependencia han estado haciendo lo posible para tratar de evitar este tipo de temas, este tipo de situaciones. Sin embargo, pues hizo un llamado también a los padres de familia, pues a estar al pendiente de las acciones que realizan sus hijos. Es lo que nos comenta en entrevista.
2: Van los menores de edad que son detenidos y que son puestos a disposición de PRONIF o en su caso de la Procuraduría en el DIF para darles un seguimiento junto con a los menores junto con sus padres. Sabemos que hay de repente hay incidencias en las que participan ellos. Algunas veces, como anoche, unas riñas entre los jóvenes con piedras, tirándose piedras por todos lados, y eso también pues causa daño. Es más el daño colateral, el daño que le causan a los vecinos, el daño que le pegan a un carro, que quiebran un vidrio, a que el daño que se hacen ellos, pero sí están causando problemas. Entonces hemos estado muy al tanto, muy al pendiente para tratar de disuadir ese tipo de eventos y que no se presenten en las colonias. Yo ya lo he dicho, Huerti, que la situación de nuestros menores de edad, de nuestros hijos, empieza en la casa.
0: 6:49, 7:49 en el norte del estado. ¿Sabe usted dónde están sus hijos? Ese es, me parece que, como lo señala Manuel Menchaca, ahí está la clave de muchos de los problemas que se generan y que los padres de familia luego nos enteramos hasta que ya son un conflicto, pero antes no. Ricardo, gracias, como siempre, un saludo allá al municipio de Acuña, excelente día.
1: Excelente día, y pues sí, seguiremos al pendiente de esta información, porque pues al parecer estos casos se están presentando cada vez con mayor frecuencia. Así que pues un saludo desde Ciudad Acuña.
0: Gracias. 6:50, 7:50 en el norte del estado, y vamos hasta la Perla de la Laguna. Ya está Víctor Barrón. Vamos allá con Víctor Barrón. Destacan, resaltan, recomiendan el uso de autoasientos para la prevención de lesiones en menores. Aquí vimos lo que ocurrió hace unas semanas aquí en la capital del estado. Un choque lamentable, un accidente, y un niño que venía menor, que no venía en las condiciones que debiera haber venido, salió volando, perdió la vida. Víctor Barrón, muy buenos días.
3: Licenciado Juan de León, muy buenos días. Lo mismo el público de Fuerte y Claro en todo el estado de Coahuila, pues así es. El día de ayer en rueda de prensa, la pediatra Gabriela Alvarado se refirió a este tema. Usted comenta, licenciado, donde hay el exhorto, la recomendación a utilizar estos autoasientos desde el momento en el que el bebé sale del hospital ya recién nacido. Desde ese momento se debe de utilizar este portabebé, esta sillita especial en los autos. Comentaba ahí la especialista que los brazos de mamá, los brazos de cualquier adulto, no son suficientes para proteger al menor en caso de un accidente vial, donde al no estar sujeto de la manera correcta, y apropiada para no sufrir daño, licenciado, el bebé se puede convertir en un proyectil que sale disparado contra asientos, contra el cristal, incluso hacia el exterior del vehículo si las condiciones del accidente así lo permiten. Y bueno, al anunciar el 12º Congreso Estatal de Pediatría y el 13º a nivel regional, Gabriela Alvarado, quien es la secretaria del capítulo Torreón del Colegio Estatal de Pediatras de Coahuila, se refirió a este tema de los asientitos y las especificaciones, y a continuación es lo que vamos a escuchar.
4: Para cada edad hay un tipo de asiento y hay también cómo guiarlo. Por ejemplo, los recién nacidos, hasta más o menos el año y medio, 2 años de edad, tienen que estar a contramarcha, es decir, volteados hacia atrás, de tal manera que el impacto no genere un movimiento de la columna cervical, que es lo que más tenemos que proteger, para que no se lesione, porque obviamente, pues, al recibir el impacto, la silla hace como retención. Entonces, ya después de esa edad, se tiene que ir hacia adelante, pero siempre del asiento de atrás. Y luego ya cambian a las sillas, no como portabebé, sino silla como tal. Y por último, las de los escolares, más o menos 5 o 6 años, es nada más un asiento de altura para que puedan apoyarse con 3 puntos de
0: 6 de la mañana con 53 minutos, 7:53 en el norte del estado. Está establecido incluso esto en los reglamentos de tránsito, Víctor, y si bien es importante esto, pues lo más importante es que nosotros como padres de familia, pues tomemos esa precaución, porque de ello, en muchísimos de los casos depende la vida de nuestros hijos, Víctor.
3: Así es, y es que hay pues toda una serie de especificaciones que ya escuchábamos. Sobre todo la estatura del menor influye sobremanera en este tipo de situaciones, licenciado, donde pues el tipo de asiento va cambiando en función de la edad, pero bueno, la estatura es lo que rige. Ya cuando el niño puede apoyar sus piececitos en el piso del automóvil, ya puede usar el cinturón de seguridad que viene en el asiento del vehículo. De otra manera, pues hay que estar buscando cuál es el asiento adecuado según la estatura del menor. Y bueno, pues esto lo puede usted encontrar en tiendas departamentales, hay muchísimos lugares donde los venden, es una inversión, sobre todo para en términos de prevención, porque igual y pueden poner al niño en el asiento de atrás con el cinturón del automóvil, pero si no tiene la estatura adecuada, incluso hasta problemas a nivel del abdomen puede ocasionar el cinturón en caso de un accidente. O sea, es una cuestión, como usted lo resalta, que puede ser la diferencia entre la vida y la muerte, licenciado, en casos de accidentes.
0: Así es. Más allá, repito, está en los reglamentos de tránsito, más allá de eso, pues usemos nuestro criterio y usemos nuestro cariño, nuestro amor, nuestra responsabilidad por nuestros hijos. Víctor Barrón, pásala bien, un saludo allá a la región lagunera.
3: Muy buenos días, un saludo a toda Coahuila, pásenla muy bien.
0: 6:55, 7:55 en el norte del estado, una pausa y regreso.

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3: 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Son las 7:57. 29
4: grados centígrados
3: es la temperatura en tu región.

0: tardes a esta hora con nuestra compañera Elena Barrios, allá desde el Poder Legislativo Federal, con quien pues semana a semana platicamos de lo que ocurre allá en la Cámara de Diputados, en la Cámara de Senadores. Acaba de terminar el periodo de la permanente y está por iniciar el próximo 1 de septiembre, pues ya el periodo ordinario. Sin embargo, pues continúan dándose todo el tiempo novedades en torno a lo que ocurre en el poder legislativo. Vamos a ver si ya está lista. Ya está lista. Elena Barrios, muy buenos días.
1: Hola, Juan, muy buen día. ¿Cómo estás? Acá pues con mucho trabajo. Yo saludo a todo el auditorio allá en Coahuila y pues te cuento que ahora sí ya cerraron los trabajos de la comisión permanente el pasado lunes y pues la próxima semana se estará instalando el Congreso General para pues dar paso al tercer año de trabajos de la 65 legislatura. Te cuento, fíjate, este lunes en el Senado de la República, pues Morena evitó la agenda política, no se puso en la orden del día, pues ahora sí que con la intención de que no se hablara del tema de Rocha Moya, pero pues no se salvó porque en los mensajes de cierre de los trabajos de la comisión permanente, el primero en abrir el tema fue el diputado Rubén Moreira. Pues él dijo que el narcopartido de Morena primero salió a defender al gobernador con licencia Rocha Moya y pues ya después lo desconoció, ¿no? Él pues también hizo bastantes críticas al partido por todas las ligas que se han evidenciado, a todo lo que ha evidenciado su liga con grupos.

dio bien duro, ¿no? Dijo que Rocha Moya representa tal cual lo que es ese partido. Y finalmente también, pues a la hora de que todos le estaban felicitando a la presidenta de la mesa, Laura Isabel Castillo, bueno, sobre todo Morena, PT y Verde, él dijo que pues no podía felicitarla, más bien tenía que reclamarle porque en muchas ocasiones él pidió la declaratoria de la reforma al artículo 123, que en cuanto este se haga realidad, pues dará mejores salarios a los policías, maestros, médicos, enfermeras. En este momento, si esta declaratoria se diera, pues serían alrededor de 18,000 pesos lo que estarían recibiendo. Y pues bueno, sí le reclamó, le dijo, usted la mantiene en el cajón. Ahí, ¿por qué? Porque el gobierno Morena está quebrado, no tiene dinero y solamente fue una promesa electorera y no cumplió. Entonces sí se molestó por eso. Y bueno, de ahí también tuvieron el senador Manuel Añorbe y la senadora Carolina Villano, hablaron en el mismo sentido que Rubén Moreira, destacaron que es imposible no designar a Morena como un narcopartido. Luego, por el PAN, pues te cuento que el diputado Marcelo Torres Cotillo recalcó que pues su grupo parlamentario estaba exigiendo el juicio político inmediato para inhabilitar de por vida a Rocha Moya, también pidió la desaparición de poderes en Sinaloa y pues la inmediata detención por parte de la Fiscalía General de la República, o en su caso, pues que se le entregara a la justicia internacional si aquí no se puede hacer. Y bueno, ya pues ya vimos que después de todo esto, pues lo de Rocha fue una mala broma, ¿no? Lo que pasó ahí en Sinaloa, de que avisó que regresaba y luego que no. Entonces, bueno, las críticas en el sentido ahí para Morena, que primero lo apoyaron y después se deslindaron de él y lo desconocieron, pues ahora sí que vino por parte del PRI y del PAN. Y bueno, también ayer vimos al senador Insulza, que también había estado diciendo que iba a regresar ya a su curul al inicio del periodo que viene, y pues también Morena como que dijo, no, pues ya no queremos más golpes. Finalmente ayer él dijo que renunciaba a la bancada de Morena y pues que ahora va a ser un senador independiente. Pues ya veremos a ver qué pasa en el Senado en esos primeros días, ¿no? Y en este Congreso General, a ver si realmente se presenta. Y pues bueno, eso fue lo que pasó en ese tema. Ya de inicio, ahora sí que te conté al revés la sesión. Al inicio pues se hicieron los informes de las comisiones, de cuántos dictámenes fueron los que aprobaron y todos los asuntos que recibieron, que realmente pues vimos que, por ejemplo, la segunda comisión recibió 335 asuntos y avaló 69. Murat dijo que se aprobaron 92 proposiciones y así fue. Por otro lado, bueno, ahorita ya los partidos políticos están en sus reuniones plenarias. El PRI pues la va a realizar en su comité ejecutivo nacional, va a ser este jueves, viernes y sábado, y pues seguramente uno de los temas más fuertes para su agenda legislativa será el de la seguridad. Luego de esos cuatro foros que tuvo en diversas ciudades, de esos foros regionales en materia de seguridad, ya ves que se fueron a Mexicali, a Mérida, a Monterrey y a Guadalajara, y bueno, ayer culminó con un seminario bastante largo, pero bastante interesante, con expertos de primer nivel, en donde estuvo, por ejemplo, Alberto Capela, estuvo Rubén Aguilar, estuvo Víctor Olea, bueno, ahora sí que hubo Ruth Villanueva, Luis Rodríguez Manzanares, todos expertos de primer nivel, hablando sobre temas de la policía que necesita México, el sistema penitenciario, la política criminal que tenemos ahorita y cuáles son los desafíos de la justicia penal en estos momentos. Entonces seguramente eso será uno de sus temas más fuertes. El PAN pues se nos fue más lejos, se fue a La Paz, allá en Baja California, allá andan en el paraíso, y pues bueno, ellos están realizando ya su plenaria, mientras Morena pues en la Cámara de Diputados va a hacer su plenaria con la pasarela de los secretarios de Estado, que generalmente vienen a sus plenarias, pero pues como se dice, no se presentan en el pleno cuando los quieren ver. La oposición pide que se presenten.

0: a comparecer para explicar varios problemas que hay en el país, pues bueno, ahí sí no asisten, pero pues en este tema de la plenaria cerrada de Morena, ahí sí van. Y pues bueno, eso es lo que te puedo contar de lo que está pasando por acá.
1: Sí, muy interesante, sobre todo, a ver, esto que, esta postura que agarró Enrique Insunza, a mí me parece desafiante ya a su hoy ex partido, a la propia presidenta Claudia Sheinbaum. Primero lo que hizo el hoy exgobernador o gobernador con licencia definitiva, Rubén Rocha Moya, de regresar al gobierno sin consultar a nadie. Luego vino ese desconocimiento, luego viene el tema este con Insunza, que dice voy a regresar. Morena le dice mira, mejor pide licencia, quédate por allá, y dice bueno, ¿saben qué? No, me deslindo de ustedes y me regreso a la Cámara. Va a ser bien interesante si efectivamente se atreve a regresar, Elena, disculpa. Adelante.
0: Sí, no, digo, es que sobre todo el tema es el fuero, ¿no? Lo que están buscando es el fuero, porque pues ahora sí que se sienten ya ahí perseguidos y pues muy cerquita de muchas cosas, yo pienso. Entonces están tratando de conservar su fuero, pero pues ahora sí que también Morena está midiendo que aunque les ha dado su apoyo, y seguramente nada más en público dicen que no los están apoyando, pero de alguna manera los van a seguir arropando, pues ahora sí que tratan de

0: y a todo lo que se les ha implicado, pero pues eso ya está difícil, ¿no? Ya el partido por muchos lados vemos que no son los únicos, vemos otros gobernadores que también han sido pues mencionados, sobre todo por el gobierno norteamericano, y pues creo que ya no hay forma como de limpiar eso de que son un narcopartido cuando vemos que hay ligas por todos lados.
1: Así es, va a ser interesante el arranque del periodo ordinario, vamos a estar al tanto y vamos a estar aquí platicando, por supuesto. Por lo pronto,
0: claro que sí.
1: Gracias, como siempre, Elena Barrios.
0: Un saludo, que tengan muy bonito día a todos en cabina y a todos los que nos están escuchando. Abrazo.
1: Igualmente, gracias, pásala bien. 7:11, 8:11 en el norte del estado. Y ahora vamos a establecer comunicación un momento más con Toño Zamora. Sí, una vez que arranque el periodo ordinario, pues va a estar, de ahí les cuento. Y vamos a tenerlos, por supuesto, al tanto aquí de lo que ocurra ya tanto en la Cámara de Diputados como en la Cámara de Senadores. Yo reitero lo que le decía ahorita a Elena Barrios.

0: porque, pues, a diferencia de hace algunos días, ya no habrá ni quien lo defienda, ni quien le diga, no estás solo. Toda la bancada de Morena, pues, lo menos que van a hacer es quedarse callados. Toño Zamora, muy buenos días.
1: Buenos días, Juan, buenos días a las personas que nos sintonizan a esta hora. ¿Tú sí le crees? Yo no. Eso lo dijiste esta semana, ¿no? Hicimos el comentario, me preguntaste, te dije que yo no creía en ella, tú dijiste que sí. Pero, a ver, ahora resulta que el próximo año es un año electoral y la presidenta de México dijo que ayer en la mañanera que la presidencia de la República o el gobierno de México no participan en la elección. Yo creo que con eso Sheinbaum trata de asegurar o aseguró que el gobierno federal no organiza elecciones, bueno, eso lo dijo ella, pues eso es tarea del INE. Que no se nos olvide, porque resulta siendo que esas palabras fueron vertidas por la presidenta ayer, y aparte también lo que señaló, ¿no? O sea, que no se nos olvide, porque luego el próximo año a lo mejor meten las manos, como lo han hecho últimamente, defendiendo a todos sus políticos que están en condiciones deplorables, en cuestiones, en asuntos que la ley los persigue y los protege y demás. Bueno, ahora sí, vamos a ver, no falta mucho para que llegue el año electoral y percatarnos, darnos cuenta si Claudia Sheinbaum, lo que aseguró el día de ayer, lo va a mantener hasta el día de la elección. Por otro lado, Juan, en Francisco y Madero falleció el líder zenotista Luis Gerardo Zárate Borrego. El profe era muy apreciado en ese municipio y la familia del sector popular de Coahuila mostró el aprecio a la familia, de quien dirigió el organismo político. Don Carlos Robles, presidente del directivo estatal del PRI, se hizo presente al enviar con sus condolencias a la familia de Luis Gerardo. Y Juan, resulta siendo que Teo Caliónchez sí podría buscar la reelección. ¿Por qué? Teo fue candidato del PAN, del PRI y del PRD. Entonces, pues hacen alianza PRI-PRD y se puede registrar o buscar la reelección como candidato a diputado federal por el tercer distrito. Y definitivamente, aunque no es Inés, yo creo que por ahí mero es, ¿no? Entonces, pues ahí va el Teo ya en caballo de Hacienda, salvo que otra cosa esté por ahí merodeándolo, para otra situación.
0: ¿Será por el PRI, Toño? Porque el PRD ahora sí, ese sí desapareció.
1: Ah, no tiene. Sí, bueno,
0: pero ayer le preguntaban a Jorge Romero, que junto con la cúpula del PAN están llevando a cabo su plenaria, andan en Los Cabos, en Baja California, por allá fueron a hacer su plenaria. Le preguntaron del tema de Teo Caliónchez. Bueno, ayer primero déjame te platico, después de platicar contigo, tuve oportunidad de platicar con Teo Caliónchez aquí al aire. Me dijo pues que había tomado esta decisión, que no sabía si se iba o no al PRI, que eso vendría, esa valoración vendría más adelante. Sí destacó mucho el trabajo del gobernador Manolo Jiménez. Y por la noche, por la tarde noche, repito, en esta plenaria que se lleva a cabo allá en Baja California, le preguntaron a Jorge Romero sobre lo que ocurría en el PAN de Coahuila y dijo, a ver, para empezar, en el PAN de Coahuila vamos a empezar a hacer ahora sí borrón y cuenta nueva. Se cuenta que van a empezar de cero, número uno. Número dos, explicó, y bien explicado, no es que el PAN haya perdido el registro en Coahuila, no, simplemente que como no alcanzó el 3% de la votación, no tendrá derecho a prerrogativas, es decir, no tendrá acceso a dinero público aquí en Coahuila. Y tercero, al hablar de Teo Caliónchez, dijo, bueno, pues aquí en el PAN estamos los que tenemos que estar, y hizo una analogía, dijo, imagínense que pues la mamá de alguno de ustedes se enferma. Y como se enferma, pues la abandonan. Dijo, bueno, pues eso fue lo que pasó con Teo Caliuches. Ahí estaba Memo Anaya. No vi a Marcelo Torres en esa toma, por lo menos en la toma de esta rueda de prensa que encabezó Jorge Romero. No vi a Marcelo Torres Cufiño, pero sí vi a Memo Anaya. Y cuando suelta esta declaración Jorge Romero, bueno, pues Memo Anaya fue de los que más aplaudió, ¿eh? Así que, pues ahí le van entendiendo más o menos a cómo anda el panismo hacia
1: o sea, Coahuila, el interior. Como dices tú, Juan, en Coahuila no hay panismo.
0: Vamos a ver,
1: o sea,
0: ¿quién sigue?
1: Se terminó la elección pasada, ¿no?
0: ¿Quién va a seguir ahora? ¿Quiénes se van a quedar?
1: Sí.
0: ¿Quiénes le van a seguir en el PAN? Vamos a estar atentos a eso, Toño.
1: Sí, yo creo que sí, va a ser algo interesante y hay que esperarlo. Para terminar, Juan, comentarte nada más de que en frontera los habitantes padecen por la falta de agua, está fallando Cima, debe ponerse las pilas la dependencia para atender las necesidades de los colonos. Y el tema es de que con esta falta de agua potable de hasta una semana en colonias como... pues en varias colonias de la población, Juan, la oposición no desaprovecha este tipo de fallas. Así que o se ponen las pilas o se ponen las pilas, ¿eh?
0: Pues sí. Si no...
1: ya,
0: pues ¿sabrás? Que volteen a ver cómo les fue en el proceso electoral pasado, simplemente.
1: Así es.
0: ¿Verdad? Pásala bien, sí. Toño Zamora.
1: Mañana.
0: 7:18, 8:18 en el norte del estado. Acuña, en Acuña, el presidente municipal, Emilio de Hoyos, pues pidió que los jueces apliquen sanciones acordes con la gravedad de los delitos cometidos por menores de edad. Escuchemos.
2: Lamentablemente la ley es muy garantista y los jueces emiten resoluciones, penalidades que a nuestro juicio corresponden a la gravedad de los delitos que cometen los menores de edad y que obviamente cuando no hay consecuencias a cierto actuar por parte de los menores de edad, pues al ver no consecuencias, pues lo vuelven a hacer de manera reiterada. Pero también hacemos el llamado una vez más a la autoridad jurisdiccional, a los jueces, a que más allá de los elementos y del tema jurídico también se analice el contexto social que se está viviendo en nuestra comunidad a la hora de tomar este tipo de medidas cautelares, resoluciones, penalidades, con el propósito de que podamos lograr el cambio de actitud entre nuestros chavos. Realizan este tipo de actos vandálicos o de delitos, va escalando la violencia porque no ven una consecuencia, y en ese sentido creo que tenemos que trabajar todas las autoridades de manera coordinada, incluyendo la autoridad jurisdiccional.
0: Son las 7:20, 8:20 en el norte del estado. Vamos rápidamente a una pausa comercial y regresamos.
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17: Son las 8:23.
18: 26 grados.
17: Es la temperatura.

0: los detalles.
1: Una fiesta de Halloween ya se promociona para realizarse en el emblemático edificio del Hotel La Torre de Saltillo, pero hasta el 26 de agosto no cuenta con permisos de Protección Civil Municipal para llevarse a cabo. Lumina Night está programada para el 24 de octubre y sus boletos ya comienzan a comercializarse desde los 500 pesos hasta los 1,750. Aunque los organizadores presentaron la fiesta para desarrollarse en la explanada, las entradas ofrecen también recorridos al interior del Hotel La Torre, inmueble que permanece en desuso desde aproximadamente 2008. Protección Civil y Bomberos de Saltillo confirmó que no se ha gestionado ante la dependencia el permiso para la realización. Protección Civil y Bomberos de Saltillo confirmó que no se ha gestionado ante la dependencia el permiso para la realización del evento. Grupo Región buscó a los organizadores para conocer el estatus de los trámites, así como las condiciones de seguridad y autorizaciones para ingresar al edificio. Sin embargo, no atendieron la solicitud de entrevista. Mientras tanto, la fiesta continúa anunciándose y los boletos permanecen a la venta. Sin permisos, Luminat Night es una fiesta de miedo. Para Grupo Región, informó la Zarza Mora Aguilera.
0: 7:26, 8:26 en el norte de nuestro estado. Más de 500 jóvenes tomarán el centro histórico de Saltillo con pasos de gigantes. De esto platica Iván Terashima, el director del Instituto Coahuilense de la Juventud.
2: La verdad es que esta es una actividad que traemos en equipo, una callejoneada por la juventud que se estará viviendo el martes 1 de septiembre aquí en el centro histórico, en Palacio de Gobierno. Es donde vamos a empezar a juntarnos con todas las y los jóvenes, que se les está haciendo una invitación abierta, donde esperamos más de 500 jóvenes que participen. Y esta es una actividad recreativa, es una actividad donde buscamos promover la sana convivencia, la participación juvenil, el sentido de pertenencia entre las juventudes aquí de nuestra región, y mediante esta actividad cultural y recreativa, pues fortalecer sobre todo la identidad coahuilense y fomentar la apropiación responsable de los espacios públicos.
0: 7:27, 8:27 en el norte del estado. El jueves 27 de agosto, pues es hoy, 27 de agosto, será el estreno nacional del documental Sagrado Corazón, en ti confío. Esto en salas de la cadena Cinépolis. Esta es una producción de origen francés que trata sobre las apariciones del Sagrado Corazón de Jesús hace 300 años. De este tema platica el padre Rafael López, coordinador de comunicación social de la diócesis de Torreón.
3: Es estreno nacional en la sala Cinépolis, todo el país, aquí en la comarca lagunera, en Cuatro Caminos y en Galerías. Se va a exhibir esta película, hay horarios, los invito a que consulten la cartelera en la sala Cinépolis. Se llama la película Sagrado Corazón, en ti confío, y el estreno nacional es el día 27, es decir, este jueves 27 de agosto, y los invitamos a todos los laguneros, a todos los católicos que conozcan su fe. Este documental, película, nos habla de las apariciones del Sagrado Corazón de Jesús hace más de 350 años. Es un documental de Francia que presentan unos hermanos, y bueno, se le da difusión a través de la cadena Cinépolis, de Dos Corazones Film, y otra cadena que nos ayuda a difundir este cine de contenido, cine de calidad, cine religioso, pues. Porque la iglesia promueve los valores, promueve la fe, promueve las devociones, promueve las peregrinaciones, promueve todo tipo de evento cultural, religioso, que sea para el bien de la fe de la comunidad católica.
0: Ya son las 7:29, 8:29 en el norte del estado, allá en Piedras Negras y en Acuña, a donde llegamos todos los días. También les mandamos un saludo, en el caso de Piedras Negras, a través de la 97.9 de frecuencia modulada, y en el caso de Acuña, a través de la 91.5 de FM, transmitiendo desde Acuña para Acuña Jiménez y del Río, en el estado norteamericano de Texas. 7:30, 8:30 en el norte de nuestro estado, y le aprecio esta mañana, me tome esta comunicación al alcalde de Ramos Arizpe, a Tomás Gutiérrez Merino, pues para platicarnos de un tema bastante importante aquí en el sureste, pero es importante que se escuche en el resto del estado, el Ramos Fest. Alcalde, muy buenos días, gracias por tomarnos esta comunicación.
4: Al contrario, gracias a ti, Juan, pues aquí estamos, un saludo a ti y a todo tu auditorio, y estamos listos ya preparando motores para este gran día que viene este fin de semana, que estamos dando mucho los Ramos Arizpenses, el Ramos Fest 2026.
0: Que lo escuchan ahorita en las diferentes regiones de Coahuila, creo que es importante aprovechar para invitar a todos los que nos escuchan en todo el estado a venir a disfrutar de un evento de esta naturaleza, que ahorita nos describirá evidentemente la oferta, pero recalcar, como siempre, Tomás, la seguridad con la que podemos transitar por las carreteras del estado a cualquier hora del día, cualquier día de la semana, y pues toda la infraestructura hotelera que hay en el sureste del estado que se puede aprovechar.
4: Claro que sí, mira, fíjate que en esta ocasión, ahorita que acabas de decir tú del resto del estado, en esta ocasión siempre nosotros les damos a un municipio, el que sea nuestro municipio invitado de Coahuila. Uh-huh. Y en esta ocasión, pues viene el municipio de Monclova, el alcalde de Monclova viene aquí con nosotros a este gran evento en el cual es el municipio invitado, y pues bueno, como tú lo dices, tenemos muchas ofertas, ya tenemos algunos hoteles que están participando con nosotros con algunos descuentos, tenemos restaurantes, tenemos un sinnúmero de participación de la ciudadanía, donde pues bueno, aquí todo mundo es ganar. Yo digo que este tipo de eventos que nosotros hacemos es para poder darle tres cosas a la ciudadanía. Número uno, diversión. No nomás es trabajo en Ramos Arizpe, también es diversión, un poquito de diversión. No le cae nada bien después de tanto que trabajan aquí nuestros amigos de Ramos Arizpe. Y número dos, pues bueno, la derrama económica que va a traer sobre los ciudadanos, la tiendita de la esquina, los taquitos, el restaurante, las hamburguesas, los hot dogs, pues todos siempre tienen un poquito de beneficio, y esa es otra. Y la tercera, que es también de las más importantes, es conocer Ramos Arizpe, la seguridad con la que tenemos en todo el estado de Coahuila, siendo uno de los principales estados más seguros de México. Y también, pues bueno, a cualquier hora podemos ir. Aquí hay muchos estados en los cuales pues los eventos cambiaron de horario, cambiaron de forma, nada más son en las mañanas, y aquí no, podemos transitar libremente en las carreteras y en las calles de Ramos Arizpe sin ningún problema, de todo Coahuila, a las 2-3 de la mañana sin ningún problema. Y ese es el beneficio que tenemos nosotros aquí en el estado y en la región sureste.
0: Ahora, ¿qué ofrece este Ramos Fest, alcalde? ¿De qué podrán disfrutar quienes vengan a participar?
4: Mira, el viernes, ya el día de mañana,
0: Mañana.
4: Uh-huh. Ya el mañana tenemos una gran callejoneada a partir de las 7 de la tarde, a las 6 de la tarde, perdón, a partir de las 6 de la tarde, en lo que es la plaza principal. Arrancamos de ahí a las 6 de la tarde, le damos una vuelta de plaza a plaza, como nosotros le llamamos, y terminar la callejoneada, que va a ser con bandas, regalos, sorpresas, va a haber un sinnúmero de cosas que vamos a estar llevando. Hay un burrito repartiendo shots de jugo de naranja, claro. Ajá. A todos los que nos participen y que nos apoyen, va a haber mojigangas, va a haber un montón de cosas y sorpresas. De ahí llegamos a la plaza principal. Tenemos también ahí en la plaza principal primero la coronación de la reina. Después también tenemos la feria del tamal y el pan de pulque, donde 50 señoras nos acompañan haciendo tamal en toda la plaza. Tenemos también las panaderías con el famoso pan de pulque. Y también tenemos al terminar la el concierto con la agrupación Tropicalísimo Apache. Entonces, pues bueno, caminamos, nos divertimos, nos tomamos fotografías, nos echamos un tamalito y luego nos vamos a ver a Tropicalísimo Apache. Y el sábado empezamos desde muy temprano, pero en la Alameda principal. Uh-huh. En la Alameda principal estamos llevando el Lechón Fest. Empiezan a cocinar más de 100 equipos. Más de 100 equipos empiezan a cocinar a partir de las 8 de la mañana. Uh-huh. Y van a estar en el transcurso del día, pues bueno, calificándose los más de 100 equipos, donde vamos a tener muchos influencers de la cocina y de la parrilla, como lo es Weber, como lo es el arriero, como lo es el más alta, como lo es también mi compadre Toño Garza de Brás. Entonces vienen muchas personas aquí a este gran evento, en el cual va a haber muchas sorpresas. Una de las sorpresas principales es que, gracias a nuestro amigo el gobernador, vamos a estar entregando boletos boletos ahí para la rifa de una camioneta Ram 2026 que se va a celebrar en diciembre, el último diciembre, y que va a estar recorriendo la entrega de boletos por todo el estado, pero estamos haciendo las entregas ahí. Entonces, que si tú vas, participas, llevas vas a nomás a ver, o tienes algún participante de concurso, tú recoges un boletito, lo firmas, te lo dan tu boleto y lo metes a la urna directa para participar en esta gran rifa que vamos a tener después. También vamos a tener cuatro grupos musicales que nos van a estar amenizando durante todo el día, y al final vamos a tener a nuestros amigos del Poder del Norte en un gran concierto en la Alameda Municipal. Entonces, si tú vas a participar, pues bueno, desde muy temprano vamos a estar participando, pero si no, a las 2-3 de la tarde que vayas a echar un buen taquito de lechón, que es nuestro principal, el Lechón Fest 2026, y que, fíjate, tenemos más de 100 participantes, pero cada uno tiene que llevar un platillo a degustar para 50 personas. Que carne asada, que asado, que discada, que lo que quieras llevar, pero es para degustar a todo el público, que va a ir completamente gratis, sin costo alguno. Vamos a tener hasta incluso una máquina de hacer tortillas, que va a estar haciendo tortillas todo el día, va a estar haciendo tortillas. Y luego, después, el domingo, pues bueno, nuestra gran cabalgata que salimos del ejido Congregación San Miguel. Uh-huh. Y ahí en a las 10 de la mañana, pero pues bueno, el transcurso de todo lo que es el campo México, el campo Ramos Arispense, donde vamos a atravesar por 3-4 ejidos del campo Ramos Arispense, por toda la sierra, y vamos a llegar aquí a la colonia Nalco a las 5 de la tarde. Y ahí el segundo contingente ya viene con las autoridades, el segundo contingente, donde vamos a tener, pues bueno, un sinnúmero de cosas que vamos a tener también: caballos bailadores, caballos frisones, escaramuzas, carretas, carros alegóricos, muchas cosas que nos van a estar acompañando en esta gran cabalgata de Ramos Arizpe. Y también vamos a estar entregando los boletos de la camioneta también este día. Y aparte, a todo el que participe en la cabalgata, el año pasado fueron cerca de 2,000 personas, a todo el que participe en la cabalgata se les va a entregar un boleto para la rifa de 10 monturas y para la rifa también de un remolque 2026 para 2 caballos. En la noche, ya para divertirnos y para cerrar con broche de oro este fin de semana de Ramos Fest, va a estar Salomón Robles, el gran amigo Salomón Robles y sus legendarios, ahí en la Alameda principal.
0: Oye, pues un programa muy completo, alcalde, gastronómico, de diversión para toda la familia. Este programa artístico, pues el Poder del Norte, Tropicalísimo Apache, Salomón Robles, no pueden pedir más, ni los Ramos Arispenses, ni el resto de los ciudadanos que tengamos oportunidad de darnos una vuelta, por supuesto, a disfrutar de, pues, una fiesta que, como bien apuntas, pues a nadie nos estorba un fin de semana de relax también.
4: Pues, y lo mejor de todo es que es sin gas.
0: Sin gastar.
4: Sin gastar absolutamente un solo peso, porque todo es gratis para todas las personas que vayan. Viene muy mucha bien. Gente de San Luis, viene mucha gente de Zacatecas, viene gente de Ramos Arizpe, de Saltillo, de Arteaga, de Monterrey, no se diga.
0: Sí.
4: Y pues es un evento muy bonito en el cual vamos a estar todos recibiendo con mucho gusto este tipo de evento, porque pues bueno, es un gran evento en el cual todos participamos aquí.
0: Toda una fiesta. Mira, antes de despedirnos, alcalde, pregunta Pablo Camacho, uno de nuestros radioescuchas, dice, pregunta que si los boletos para la camioneta solo serán para Ramos Arizpenses o para cualquier persona que
4: para
0: asista.
4: Para cualquier persona que asista a los eventos.
0: Vámonos.
4: Donde estén autorizados del gobierno del estado, como en este, uh-huh. Pues bueno, ahí se van a estar repartiendo estos boletos y tú puedes participar. Mira, fíjate nada más, el viernes, te echas unos ricos tamalitos, ves a Tropicalísimo Apache, el sábado vas, haces tu boleto, te echas un pedacito de lechón, te tomas la fotografía con algunos artistas, te escuchas varias música, después vas y escuchas el concierto, el domingo, si no te gustan, si no montas a caballo, vas, ves la cabalgata.
0: Claro.
4: Después a Salomón Robles, y ya tienes un fin de semana que pues te va a costar lo que consumas, lo que te comas, nada más. En cualquier otro evento serían 4,000 o 5,000 pesos.
0: Fácil.
4: El fin de semana.
0: Fácil, no, bueno, pues ahí está la invitación, alcalde, te aprecio mucho que me hayas tomado esta comunicación.
4: Hombre,
0: y
4: al contrario, Juan,
0: supuesto que ahí nos vemos.
4: Un abrazo.
0: Ahí nos vemos el fin de semana.
4: Ahí te espero para atenderte.
0: Pásala bien, alcalde, gracias.
4: Igualmente, ándele, bye.
0: Gracias. 7:41, 8:41 en el norte del estado. Una pausa y regresamos.
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4: Son las 8:43.
5: 26 grados.
4: Es la temperatura.

0: Mónica Vega, ha activado este programa de empleo temporal en el cual se ven beneficiadas buena cantidad de personas que participan en brigadas diferentes, en cuadrillas diferentes, como la que les presentaremos a continuación. Platicamos con Carlos Moreno, él es responsable de estas cuadrillas de empleo temporal, y bueno, atienden desde temas de limpieza, saneamiento, también atención a fugas dentro de algunos domicilios, y por supuesto también el programa de bacheo está a cargo de estas cuadrillas de atención a empleo temporal. Escuchemos a Carlos Moreno.
1: Estamos aquí a la orden y haciendo la invitación para que a toda la ciudadanía que nos apoyen con los reportes de que tengamos por ahí pendientes o algún bordo que sea necesario en sus colonias, un bordo reductor de velocidad. Sabemos que son necesarios, ya que pues de repente anda ahí por ahí la gente un poquito acelerada. El otro tema no menos importante, el tema del bacheo también, ¿verdad? Lo pueden reportar directamente un servidor al Departamento de Atención Ciudadana o a la redifusión al 88.9, a la hora que ustedes gusten, ellos nos harán lo conducente y nos harán llegar el tipo de reporte que tengamos por ahí pendiente con la ciudadanía. Y ya saben, estamos a la orden. El Departamento de Obras Públicas, dentro de sus ramas, precisamente traemos una cuadrilla de empleo temporal en este momento. Consta de 12 personas, las cuales las dividimos en diferentes proyectos y trabajos a realizar en la comunidad, como limpiezas de calle en apoyo a servicios primarios y ecología, tiro de ramas y escombros, limpieza de calle, bacheo, y como les comentaba, los bordos reductores. Abarcamos muchas áreas para cubrir dentro del departamento, y les vuelvo a repetir, con toda confianza, estamos a la orden, a la hora que ustedes gusten, y esos son los tres medios por los cuales nos pueden abordar para darle seguimiento a su reporte y darle continuidad a las necesidades de la ciudadanía.
2: Son las 7 de la mañana con 48 minutos, 8 de la mañana con 48 minutos en Piedras Negras y en Acuña. Erwin Morales, pues gracias como siempre por tu reporte. Un saludo allá al pueblo mágico de Cuatro Ciénegas. ¿Cómo pinta el clima para este fin de semana?
0: Licenciado, pues muy prometedor, sinceramente, pues son días con bastante claridad, con lunas hermosas aquí en el pueblo mágico de Cuatro Ciénegas, dignas de disfrutarse este fin de semana. La gente que nos escucha y desee visitar este pueblo mágico enclavado aquí en la zona centro desierto, bueno, pues clima bastante favorable, ideal. Por supuesto, hay que cargar siempre el bloqueador solar, porque son temperaturas que ascienden por encima de los 30 grados centígrados.
2: Bueno, pues para quienes nos escuchan en las diferentes regiones del estado, es un buen fin de semana para darse una escapada ahí al pueblo mágico de Cuatro Ciénegas de Carranza. Entrando usted ahí por los arcos, a mano derecha, ahí podrá ver las instalaciones de Grupo Región. Ahí está Erwin Morales todos los días. Gracias, Erwin, pásala bien.
0: Excelente y productivo día, licenciado auditorio.
2: Gracias. Son las 7 de la mañana con 49, 8 con 49 en el norte de nuestro estado. En un momento más, Natalia Cepeda y el mundo de los deportes. Después, el padre José García y su cápsula Dios Ama. Yo por lo pronto aprovecho para darle las gracias. Antes de irme, mandar un mensaje ahorita. Disculpen, aquí lo retomamos. Preguntan que en dónde se puede denunciar a las empresas que no cumplen con la ley Silla. Dice quien nos escribe que en diversos negocios de tiendas chinas no cumplen con esa disposición, pues en la Secretaría del Trabajo del Gobierno del Estado. Ahí, en la Secretaría del Trabajo del Gobierno del Estado. Ahí puede usted acudir a presentar su denuncia. Ahora sí, aprovecho para darles gracias por favor su atención. Lo espero mañana ya de viernes, a partir de las 6 y hasta las 8 de la mañana, de las 7 a las 9, en el norte del Estado, aquí, en Fuerte y Claro, un espacio informativo de Grupo Región, bajo la dirección general de David Aguillón Rosales. Le agradezco como siempre a Ricardo Guzmán en la producción y operación de este espacio informativo, a Isaí Urbina, que es posible la transmisión también de este noticiero a través de las redes sociales, pero sobre todo le agradezco a usted que nos distingue con el favor de su atención. Pásela bien, nos escuchamos mañana ya de viernes. Natalia Cepeda, el mundo de los deportes, y después el padre Josué García y su cápsula Dios Ama.
3: Saltillo tendrá la final de la Copa del Mundo 2026 de tiro con arco y los boletos ya están a la venta. El espectáculo deportivo de talla internacional tendrá la presencia de los 32 mejores arqueros del mundo de la temporada los días 12 y 13 de septiembre en la Plaza de Armas. Los boletos ya se encuentran a la venta a través de la plataforma boletomóvil.com con acceso general, siendo su costo de 250 pesos más 41 pesos por servicio para un total de 291 pesos. Uno de los clásicos más antiguos del fútbol mexicano sufrió una modificación para su edición 143, que se llevará a cabo en la jornada 8 del torneo Apertura 2026. Rayados y Tigres ya no se enfrentarán el domingo 13 de septiembre a las 20 horas, como estaba programado. La Liga MX anunció que el clásico regio se jugará el sábado 12 de septiembre a las 19 horas. Sin dar razones ni explicaciones de el por qué se llevó a cabo el cambio, la Liga MX anunció esta modificación en la planeación de la jornada. El piloto mexicano Sergio Pérez aseguró que le quedan como máximo unos 4 años más dentro de la Fórmula 1. El piloto de 36 años está en la Fórmula 1 desde 2011 con equipos como Sauber, McLaren, Force India y Red Bull y actualmente en su primera temporada con Cadillac. Checo y Cadillac vuelven el 6 de septiembre dentro del Gran Premio de Italia. El exdirector técnico de la selección mexicana, Ricardo La Volpe, expresó su desacuerdo con la conformación del equipo que acompañará a Rafael Márquez en su nueva etapa con el tricolor. El estratega enfatizó que el banquillo nacional requiere de perfiles que conozcan íntimamente el entorno del fútbol mexicano y el manejo de su vestidor. Mientras tanto, Márquez continúa afinando los detalles de su proyecto, el cual genera altas expectativas de cara a los próximos compromisos internacionales de la selección mexicana. Para Grupo Región, Natalia Cepeda.

Llegamos al final de los comentarios que hemos ido haciendo últimamente sobre el libro del profeta Isaías. Y yo te invito a que abras tu Biblia en el último capítulo de este profeta, el capítulo 66. Sobre todo, los versículos que nos interesan son del 7 al 14. Resulta que este es un poema en perspectiva universal, es decir, en donde el profeta Isaías llama a todos. ¿Y para qué los llama? Bueno, pues es una exaltación de la fecundidad del amor de Dios que se da en la tierra, que se comunica sobre todo a manera del amor de una madre, del amor maternal de Dios. Sin duda alguna, nuestros pueblos antiguos, nuestros pueblos prehispánicos tenían esta sensibilidad muy agudizada sobre el valor de la tierra. Yo te invito a que el día de hoy también pensemos, como nos llama el Papa Francisco, a descubrir en la tierra nuestra casa común. La tierra no solamente es el espacio en el que vivimos, lo habitable, es un poco más profundo. Dentro del pensamiento de los pueblos prehispánicos, la tierra tenía un sentido espiritual, en donde emanaban todo. La naturaleza, los seres humanos, las cosas, de ella provenían todo, por eso llamarla Madre Tierra. El profeta Isaías nos demuestra que a través de la tierra Dios sigue manifestando su amor maternal hacia nosotros. Descubramos pues esa presencia de Dios como madre a través de la tierra que Él mismo nos ha regalado.

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1: Son las 8:57 minutos.
4: 29 grados centígrados.
1: Es la temperatura en tu región.

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¿Escuchas tu música favorita aquí en los clásicos de Wake Up? Amor, amor, amor, ya son las 9:17. 9:17 en este jueves se presenta Tears for Fears. Se llama Everybody Wants to Rule the World.

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13: Son las 9:24. 28 grados.
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1: Las 9:36, 9:36 de este ya juevesito preámbulo al fin de semana. Hoy 27 de agosto, pues bueno, estamos aquí viajando en los clásicos de Wake Up, recordando buenas décadas y claro, trayendo a tu mente los mejores recuerdos. Bueno, pues hoy, fíjate, hoy en el rewind que hacemos, donde recordamos cosas interesantes que sucedían un día como hoy, te traigo este dato, fíjate. Oye, pues resulta que un 27 de agosto, pero de allá de 1965, estaba ocurriendo uno de los encuentros más épicos, y vamos a llamarle también surrealistas, esto en la historia de la música. Y es que quiero que te imagines esto. Los Beatles estaban de gira por Estados Unidos y logran agendar una visita, adivina dónde. En una mansión ubicada en Bel Air, que le pertenecía a nada más y nada menos que al señor Elvis Presley. Oye, pues cuenta la leyenda que durante los primeros 20 minutos de verse cara a cara, fueron de puro silencio incómodo. Tanto John como Paul, George, Ringo, estaban tan impresionados viendo a su ídolo en el sillón que no sabían qué decir, o al menos eso dice la gente, hasta que Elvis rompió el hielo y les dijo: oigan, si nada más se van a quedar viendo, mejor me voy a dormir. Y boom, que sacan las guitarras, se ponen a tocar en vivo y armaron una jam session totalmente legendaria. Y así es como dos generaciones y dos formas de revolucionar el rock se juntaron en una sola casa en Bel Air. Así que para celebrar esta reunión, pues, de dos gigantes de la música, un 27 de agosto, ¿qué les parece si en estos clásicos vamos a escuchar algo? Bueno, acá de fondo tenemos Come Together de The Beatles y nos vamos con algo un poco con más ritmo. Viajamos a los 70s con esta canción de Elvis Presley. Se llama Burning Love. Yo soy Gaby Ayala. Son las 9:39. Ya regreso contigo.

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4: Son las 10:02.
5: 29 grados centígrados
4: es la temperatura en tu región.
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1: La mejor música, ¿sabes que la encuentras? ¿Dónde? Pues aquí en la 97.9 y en este turno, Wake Up con Gaby Ayala, en especial en este turno. Oye, amor, amor, amor, qué gusto me da poder acompañarte una mañana más, hoy ya juevesito, casi que entrándole al fin de semana, 27 de agosto del año 2026, y ya son las 10 de la mañana con 13 minutos. Oye, pues bueno, por aquí escuchando este tema de Lejitos de Jay Wheeler con Omar Kurtz, espero que te haya gustado, y claro, sabes que también tus peticiones entran, claro, entran porque entran en este programa, así que déjate caer a través del 878-119-4334 con tus canciones favoritas del momento. Entramos ya de lleno a la hora de las novedades, dejando atrás los clásicos, esas décadas que, qué buenas memorias nos traen, pero bueno, con ese viajecito seguimos el día de mañana a las 9 de la mañana. Mientras tanto, durante estas próximas 2 horas, te voy a acompañar aquí en este tu programa, pues platicando de todo un poco, noticias del medio del entretenimiento, las cosas que deberías de saber hoy, tu friendly reminder y mucho más. Así que, amor, amor, amor, ¿qué te parece si continuamos y le vamos a cambiar un poquito del reggaetón? Nos vamos a ir a la música de Siddhartha. Esto se llama Pedacito de mi Corazón. Buenos días, amor, amor, amor.

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10: Son las 10:25.
11: 31 grados Celsius
10: es la temperatura.
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5: Son las 10:42.
6: 31 grados Celsius
5: es la temperatura.

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2: De vuelta en el Wake Up de esta mañana, y oigan, en las últimas horas en redes sociales, bueno, se estuvieron llenando de nostalgia para despedir a una auténtica leyenda del cine, el gran Tim Curry. Y bueno, pues todos lo recordamos por papeles icónicos como el original y terrorífico Pennywise o It, por su título original en inglés. También lo recordamos en papeles en el musical The Rocky Horror Picture Show. Pero hay un tributo en especial que se está volviendo súper viral en este momento en redes sociales y que demuestra lo talentoso y lo divertido que era Tim Curry y lo multifacético. Y es que, a ver, resulta que la cuenta oficial de los Muppets le estuvo dedicando un mensaje bastante bonito de despedida y lo nombraron oficialmente como Muppet Honorario. Y bueno, ¿ustedes se acuerdan? A ver si los niños de los noventas lo recuerdan, haber visto a este hombre, a Tim Curry, siendo el capitán Long John Silver en la película de La Isla del Tesoro de los Muppets. Si no te acuerdas, pues seguramente en algún momento de tu infancia sí o sí viste esta película y por ahí estaba Tim Curry, tal vez tú sin saber que era un gran actor. Pero bueno, el equipo de los Muppets estuvo recordando que cuando negoció su contrato para esta película con Tim Curry, él estuvo exigiendo que en los créditos no lo pusieran como un actor más, sino como le dieron el título del primero entre los humanos. La verdad es que una exigencia un poco con un sentido de humor, y es que, a ver, la mayor parte de los, pues, del elenco, ¿no?, de esta película, pues eran títeres, obviamente humanos detrás de, pero pues en todo era como que, Elmo, Lola, y ya sabes, ¿no?, todo este tipo de todos estos Muppets que en algún momento vimos. Entonces pues dijo, yo quiero que me pongan el primero entre los humanos. Y pues bueno, así es como también pues los Muppets lo despiden, nombrándolo el Muppet Honorario. Pero bueno, oigan, pues sin duda alguna una pérdida enorme para la cultura pop, pero eso sí, nos queda su legado inolvidable, así que un aplauso hasta el cielo para este nuevo Muppet Honorario, Tim Curry. Continuamos con más música aquí en Wake Up, te sigo platicando más del medio del espectáculo. Esto al regresar. Vámonos con una rola y regreso contigo. Es a cargo de Rauw Alejandro con Bad Bunny. Se llama ¿Qué pasaría?

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5: 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Son las 11:01. Temperatura 33 grados centígrados.
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1: Son las 11:23. Temperatura 33 grados centígrados.
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aquí contigo platicando un poco del medio del entretenimiento y del espectáculo, y el espectáculo internacional, ¿eh? Fíjate que a sus 45 años, la ganadora del Oscar, Natalie Portman, se convirtió en madre por tercera vez. Bueno, pues ¿cuándo y dónde? Este bebecito nació el 25 de agosto, en nada más y nada menos que en Francia, y bueno, de acuerdo con reportes médicos internacionales, se trata de un varón. Y bueno, a ver, cabe recalcar que este es el primer hijo de esta actriz junto a su actual pareja, el músico y productor francés Changui Destable. Y pues bueno, a ver, Natalie ya era mamá de dos niños, de Aleph y de Amalia, estos producto de su matrimonio anterior con Benjamin Milipiet, pero bueno, pues ahora arranca esta otra etapa con su actual pareja y convirtiéndose en mamá por primera vez. Y bueno, a ver, también estuvo calificando este embarazo como un milagro, pero a la vez como un privilegio, expresando profundamente estar agradecida. Y es que bueno, a ver, sí, pues sí se sabe que de pronto el embarazo a partir de cierta edad puede volverse un poco complicado, hasta riesgoso, y pues bueno, ahí está, Natalie lo sabía, pero a la vez lo expresa y lo expresa con orgullo. Mamá por primera vez con esta pareja, pero por tercera vez a sus 45 años de edad. Y bueno, pues por ahora la pareja ha mantenido en privacidad el nombre de este recién nacido, pero sin duda alguna es un momento de absoluta celebración para esta actriz. Así que bueno, felicidades a esta nueva familia, y continuamos con buena música aquí en la 97.9. Ya son las 11:37. Yo soy Gaby Ayala, continúas escuchando el Wake Up aquí en la 97.9.

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7: Son las 11:43. Temperatura 33 grados centígrados.

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5: 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Son las 11:56. Temperatura 34 grados Celsius.
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0: Pues bueno, regresamos para cerrar el programa del día de hoy. Y lo quiero hacer con tu reminder, con el reminder de esta mañana. Y es que, a ver, la verdad es que si algo en tu vida no pasó como tú querías, neta, felicidades. Felicidades y no es de mala onda, porque la verdad, qué suerte que no todo te salió como tú querías. Qué suerte que algunas personas se fueron, a esas personas a las que tú te aferrabas y que se fueron. Qué bueno, me da mucho gusto. Qué suerte que algunos planes no sucedieron, qué suerte que algunas versiones de ti ya quedaron en el pasado, qué suerte que algunas puertas se te cerraron antes de que entraras y qué suerte que no siempre puedes hacer que las cosas funcionen. Y es que, a ver, espérame, no te estoy tirando hate, simplemente hoy te invito a que esto también te lo digas a ti. Qué suerte que algunas ausencias me llevaron a estar conmigo, qué suerte que cosas no me pasaron, porque, a ver, no es romantizarlo todo ni fingir que no te dolió eso que precisamente no pasó, pero es comenzar a darle un sentido o un significado diferente a lo que en su momento pues no queríamos que sucediera. Claro que queríamos que pasara, claro que queríamos quedarnos aferrados, pero sabes que al final, y cuando ya lo ves con un poquito más de claridad, con un corazón y una mente más en calma, puedes decir qué suerte que nada de eso sucedió. Y es que hay experiencias difíciles que con el tiempo pueden mostrarnos algo que antes no podíamos ver. Amor, amor, amor, hasta aquí llegó el Wake Up de esta mañana, son las 11:58. Tú te vas a quedar con buena música aquí en la 97.9. Yo soy Gaby Ayala y no te digo hasta la vista, sino hasta el oído.
1: Son las 11:58 minutos. Temperatura 34 grados Celsius.

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8: Son las 12 con 21 minutos.
9: Temperatura
8: 34 grados Celsius.

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7: Son las 12:40.
8: 35 grados
7: es la temperatura.

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2: 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Son las 12:55. Temperatura en tu región, 36 grados.

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11: Es la 1:20.
12: Temperatura en tu región.
13: 36 grados.

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8: Es la 1:42.
9: 38 grados centígrados.
8: Es la temperatura en tu región.

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2: Es la 1:57.
4: 38 grados centígrados.
2: Es la temperatura en tu región.

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9: Son las 2:20.
10: 38 grados centígrados
9: es la temperatura en tu región.

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6: Son las 2:39.
7: 39 grados centígrados.
6: ¿Qué es la temperatura?

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1: Pierna de pollo bate, 33.99 el kilo. Manita de puerco el kilo, 58.99. Hígado de res el kilo, 38.50.
2: Mira vos.
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5: Son las 2:54.
6: 38 grados centígrados
5: es la temperatura en tu región.

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14: Son las 3:20.
15: 38 grados centígrados
14: es la temperatura en tu región.

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8: Son las 3:40. 41 grados de temperatura.

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momento de regresar. 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Tengan la bondad de ser felices. 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
4: Son las 3:58 minutos.
5: 39 grados centígrados.
4: ¿Qué es la temperatura?

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13: Son las 4:23.
14: 41 grados de temperatura.

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6: Son las 4:40.
7: 41 grados de temperatura.

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3: 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Son las 4:59. 40 grados Celsius es la temperatura.

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1: ¿Qué tal, amigos? Todo un gusto estar aquí con ustedes. Mi nombre es Emanuel Moreno y en los controles Juan Montero. Juntos te estaremos llevando esta próxima hora de información. Y bueno, vayas temas que tenemos para usted. A ver, hay tantas cuestiones en Piedras Negras que uno no sabe por dónde comenzar. Tratemos de darle continuidad a lo que ayer aconteció, por esto de la vigencia, ¿verdad? Vamos a ir, porque platicamos precisamente con Ana María Treviño, regidora del PRI, y vamos a ir, pues, a escuchar su versión y reafirmar lo que ayer vimos con esta acalorada discusión que mantuvo con el alcalde Jacobo Rodríguez. Bueno, así que estos temas, incluso el pendiente todavía con el mercado Zaragoza. Esta mañana estuvimos presentes ahí con Héctor Portillo, presidente de los locatarios, quienes, bueno, nos traen ahora, pues, que están recabando firmas. Ya tienen más de 10 locatarios firmados porque quieren la destitución de este tal Jesús N. Ahora sí, porque ya está interpuesta la demanda ante la Fiscalía General del Estado. Esto por acoso y agresión a mujeres. Esto no es lo único. También durante la madrugada y muy en silencio se manejó una situación donde un choque de patrulla vuelve a protagonizar la noche. Esta mañana ni Cruz Elid Mercado, comisario municipal, ni Jacobo Rodríguez, pues dieron algunas palabras al respecto. Así que más adelante con los detalles. Así que, bueno, ¿qué situaciones tenemos para compartirte? Bueno, empecemos con esto. Hoy, 27 de agosto, se celebra el Día Mundial de los Lagos y el santoral es de Santa Mónica. Una conmemoración es de, pues, precisamente del Día Mundial de los Lagos. Pero vamos a otras cuestiones, digamos, que te pueden interesar mucho más. Esta noche, así es, hoy, no tendrás que esperar a dentro de 2 semanas, 15 días, un mes, años o décadas. No, hoy hay un eclipse lunar parcial. Se verá perfectamente en todo México durante la noche de hoy, jueves 27 de agosto. Al ser un eclipse profundo, la sombra de la Tierra va a cubrir el 96.3% de la superficie de la Luna, lo que hará que adquiera un tono rojizo muy llamativo, conocido popularmente como luna de sangre. Hablando más a detalle de esto, y digamos que en cuestión enfocado a los horarios de este fenómeno astronómico, bueno, a partir de las 7:23, digamos que 7:23, pero hora sureste, no nuestra hora, entonces nosotros sería las 8:23, comienza la fase de penumbra, un escurrimiento muy leve. A las 9:33 horas inicia la fase parcial, la luna empieza a tonarse ocre o también conocida como roja. A las 11:12 minutos estará el punto máximo del eclipse, el mejor momento para observar la luna de sangre. Y a las 12:51 termina la fase parcial. A la 1:00 a.m. es el fin total del evento astronómico. Pues ahí te dejo este detalle en cuestión a la luna, que a ver, este astro es muy querido en nuestra cultura. Todos disfrutamos de visualizarla en su belleza, en su esplendor, en todo lo que representa la luna, ¿no? Todos le hemos tomado una fotito esperando que se nos vea bien y no ahí toda borrosa. Más que nada aquellos que somos aficionados de la fotografía o los pequeños, los niños nos preguntan, oye, ¿qué es eso? ¿A poco la luna está, digamos que está tan lejos, está tan cerca? Se interesan precisamente en estos temas astronómicos, así que hoy perfecto, se me hace un muy buen horario, 11, 12 de la noche, pues para disfrutar, a ver, aprovechando que muchos niños todavía están en vacaciones, por supuesto, pues estará este fenómeno astronómico. Seguramente muchas fotos nos vamos a encontrar en redes sociales el día de mañana por la mañana. Vamos a cuestiones económicas. El precio del dólar para hoy es de 16.96 pesos mexicanos. En las casas de cambio de nuestra ciudad, el dólar cotiza este miércoles 26 de agosto un promedio estimado de 16.10 a la compra y 17.15 a la venta. Vamos a los puentes internacionales. Puentes internacionales. Precisamente estamos visualizando el puente internacional

encuentra totalmente lleno el puente internacional número 1. Sin embargo, pues en cuestión a las filas no son de importancia. Tenemos filas prácticamente pues hasta caseta. ¿Sí? A ver, bastante bien. Es un buen momento todavía para cruzar hacia Eagle Pass, aunque el puente internacional número 1 esté completamente lleno. Pues que las filas estén hasta caseta para aquellos que tienden a viajar, reconocen que esto pues es un beneficio, esto es positivo. ¿Qué tal unos 20 minutos? De 20 minutos a 30 para cruzar. Ahora sí vamos a la ruta fiscal, puente internacional número 2. En este, bueno, poco tráfico comercial, No sé. Digamos que no hay tanto tráfico de estos grandes camiones de carga presente en la zona. Eso a mucha gente le agrada. Tenemos muy baja afluencia de tráfico privado en el puente internacional número 2. Te informo que está pues prácticamente a tres cuartos de tráfico privado. 5 de la tarde con 12 minutos, vamos al pronóstico del tiempo. En este momento tenemos una temperatura de 38 grados Celsius con sensación térmica de 40 grados. El índice UV se encuentra en 4 y una humedad del 35%. En cuestión al viento, 16 kilómetros por hora desde el noreste. Así las condiciones para hoy y para lo que resta de la tarde. Vamos a ver qué nos espera para mañana. Hay muy ligeras probabilidades de lluvia, en un 15%. A ver, algo es algo. Esperemos que se concreten, ¿no? Que aumente, por supuesto. Vamos directamente a la temperatura más alta pronosticada para mañana. Es de 38 grados Celsius. Y con estas leves probabilidades de lluvia, que no habíamos visto prácticamente en todo el mes, 26 grados Celsius como mínima. Y de ahí hasta 38. Día por la mañana que presentará nublados, ya por la tarde cielo totalmente despejado, seguramente bastante caluroso. Así comienza el fin de semana. Para este sábado, 25 grados Celsius como mínima, 37 grados Celsius como temperatura más alta, día completamente soleado. Las condiciones para el domingo se replican. 25 grados Celsius como mínima, 37 grados Celsius como la temperatura más alta. Día totalmente soleado, nulas probabilidades de lluvia y vientos en ambos días mencionados de 15 a 20 kilómetros por hora.

regresamos con temas de energía. Te informo lo siguiente. Platicamos con Ana María Trevín. Solicitamos unas palabras referente a lo acontecido el día de ayer de esta junta de cabina, esta sesión ordinaria, el cual dio mucho de que muchos temas importantes se revelaron situaciones de dólares gastados en software, que me parece que está Bruno Sánchez en Colombia, por ejemplo, otras que volvió a salir con la tragedia, una pequeña discusión porque no hay más detalles en cuestión a, digamos, las tiendas de bienestar, no se salieron los vendedores, prácticamente los precios están igual que en unas, digamos, sucursales privadas, y hay bastantes dudas. También recordarle a toda la población, el regidor, que representa a Tilson,

0: así. Así, que nos quieran hacer creer de que hay línea, que es personal, ¿no? Conflictos políticos, no, un regidor debe de cuestionar. Pero vaya que están cuestionando. Esto no le agrada para nada a nuestro presidente nacional. Ante el tema de las cuentas públicas y de los vagos detalles de los gastos, pues Ana María Treviño, regidora de la bancada priista, comentó lo siguiente, digamos, dando una explicación de por qué van tres estados, digamos que, pues, públicos, 13 cuentas financieras reprobadas a la actual administración.
1: Transparente. Nos dan dos hojas y con esas dos hojas quieren que lo cuestionemos porque no hay reuniones previas. Quieren que con esas dos hojas aprobemos. No se puede aprobar una cuenta pública con dos hojas.
2: Preguntaba usted por un proveedor.
1: Precisamente, por ejemplo, ayer se aprobó un techo financiero de 1,200,000 para lo que son las tiendas del bienestar. Nosotros nunca vamos a desaprobar un programa que es para beneficio de la ciudadanía. No lo haríamos, jamás lo hemos hecho. Ni como regidores del PRI, ni como ciudadanos de Piedras Negras, yo creo que la gente lo que más merece son beneficios y apoyos, no importa de quién vengan. Entonces ayer nos solicitaban que aprovecháramos, que votáramos a favor de un techo financiero, pero no decía nada, nada más decía a favor de un techo financiero por 1,200,000. Entonces yo le digo, bueno, dime, ¿para qué es ese 1,200,000? No, pues para operación, por eso, pero operación de qué, de empleados que van a trabajar, de cosas que vas a comprar, porque yo fui a la tienda del bienestar y una tapa de huevos estaba como 37 pesos, realmente el mercado cuesta 40. Fuimos y costaba 18 pesos el arroz, entonces en el supermercado si está en oferta a veces cuesta 17. Entonces hay que ver que cuáles son los beneficios. Como regidores tenemos, representamos a la ciudadanía y tenemos que hacer un análisis de los verdaderos descuentos que hay. Entonces yo lo veo más bien que la tienda del bienestar no necesita un recurso, así por así decirlo, necesita un fondo revolvente donde en ese mismo recurso se va a estar dando vuelta, porque el beneficiario no les van a regalar los productos, se los van a vender. Entonces, ese análisis es importante que lo sepamos y que lo podamos discutir para poder aprobar.
2: Podrían ser a precios de mayoreo lo que se está ofertando.
1: Así es, o sea, puede ser un precio mayoreo realmente lo que se está ofertando y es válido, pero tienes que aclararlo. Él tiene que explicarnos y tiene que decirnos, como a toda la ciudadanía, de manera transparente, cómo es que se están utilizando sus recursos. Y es algo que él no quiere, porque él dice que no le hace falta nuestro voto.
2: Como los trapitos al sol le salieron también a reducir los partidos.

0: Y continuamos con la propia regidora de Cabildo, pues con Ana María Treviño, porque también llamó la atención otro tema que estuvo, digamos que, presente desde inicio a fin: la actitud del alcalde, la actitud de nuestro presidente municipal. A esa mujer que escuchaste hablar, a ella, tu representante, pues digamos que ante Cabildo, bueno, a ella el alcalde Jacob Rodríguez pues le gritó bastante, bastante fuerte, ¿eh? En plena sesión ordinaria, exige por respeto a Ana María Treviño. Incluso está todo grabado, te invito a verlo. Está en la página de Presidencia Municipal. Te vas, digamos que ayer, a las publicaciones y vas a ver sesión ordinaria de Cabildo. Tú puedes observar lo que pasó y juzgar bajo tus propios ojos, digamos, siendo testigo. Ante esto, pues, estas faltas de respeto, Ana María Treviño contestó lo siguiente.
1: Ellos dicen, no lo politices, pero ustedes los del PRI se agarran, se agarran. Entonces, ¿quién politiza a quién? Dice, no me grites, pues tú empiezas a gritar.
2: En ese tema, pues vimos ahí un alza en la voz, ¿no? Eso pues, se los pide.
1: Pues claro, es que él siempre es así, él siempre grita, él siempre alza la voz, él siempre se expresa, él quiere tener la última palabra. Pues está bien, es el alcalde, pero por eso no parece una sesión de Cabildo. Por eso a veces parece, no sé, un pleito de vecindad, con todo respeto para la vecindad, o parece un circo donde todo el mundo está hablando por hablar. Yo creo que una sesión de Cabildo siempre, siempre va a tener que, como se maneje, va a ser dependiendo del líder.
2: Diálogo
1: y consenso, cabildear, es lo que siempre hemos pedido, cabildear, pero si ni siquiera nos invitan a los eventos, si ni siquiera se entrevia de nada, nos quieren venir a imponer las cosas, pues claro que no lo vamos a aceptar, necesitamos que haya ese cabildeo.
2: ¿Lo considero
1: también? Claro, una falta de respeto para todos. Por ejemplo, yo he visto, no lo noté en mí, ¿verdad? Porque cuando hablo yo se molesta y se enoja, pero lo he visto de parte de la doctora Marisol Guajardo. Cuando ella habla, él empieza a agarrar el teléfono. Y esa también es agresión, porque es indiferencia, ¿verdad? Entonces, eso también no es correcto, que un líder, eso se supone que es nuestro líder moral en el ayuntamiento, pues él debería de estar dándose a respetar de esa manera. Por eso yo le dije, voy a hacer respetar al alcalde. Yo no quiero faltarle respeto, pero voy a hacer respetar, y un líder no hace eso. Lo considero como agresión. Y respecto a lo que dijeron la compañera de que, ¿por qué las sesiones de Cabildo antes duraban 10 minutos? Pues tan sencillo, porque se cabildeara, porque se hacían previas. Nunca pedíamos facturas, ahí en Cabildo no, porque siempre la tesorera, cada cuenta pública, nos reunía aquí en la sala del ayuntamiento a todos. Le pueden preguntar al regidor Chuy Peña, le pueden preguntar a la regidora Mayra Rubí, le pueden preguntar a la regidora Xochitl, le pueden preguntar a todos los regidores de la administración pasada, y todos les van a decir que cada cuenta pública se hacía una reunión previa. Inclusive Leocadio Hernández, todos saben que se hizo una reunión previa en donde todos los regidores podíamos preguntarle a la tesorera.
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11: Son las 5:25.
12: 41 grados de temperatura.

5:25 PM. Ahora sí platiquemos de lo que está aconteciendo y de lo que está pasando ahí respecto al caso del mercado Zaragoza. Un lugar el cual se ha visto especialmente afectado por las faltas de gestiones en cuestión a turismo que ha presentado el municipio en estas, digamos, en estos tiempos de su administración. ¿Usted ha visto algún evento grande que atraiga a turistas, que pues genere tráfico comercial, algún apoyo que hayan anunciado para el mercado Zaragoza? No, lamentablemente no hay. Y Negropetense como que no acostumbra a comprar cosas aquí en su propia ciudad. Ante esto, bueno, ahora tiene una nueva problemática. ¿Qué es lo que pasa? Pues un administrador de este mercado, que mantiene, como lo denuncian presuntamente, pues actitudes bastante nefastas, acosadoras y violentas hacia mujeres menores de edad, y ni se diga pues hombres. Este sujeto, aparte de mencionar que no hace bien su trabajo, pues también que hay, digamos, que irregularidades, que no gestiona lo que se debe gestionar, que no es muy efectivo laborando. Es padre del director de la juventud en el municipio, Alexis Muñoz. Y justamente de eso se agarra presuntamente el sujeto para amenazar a los locatarios. No, es que yo tengo pues palanca con mi hijo. Yo tengo palanca con el secretario del ayuntamiento, Daniel Aguilar. Yo tengo palanca con Jacobo Rodríguez. No, esto es así, esto es acá, esto es allá. Es lo que mencionan más de 10 locatarios. Estuvimos presentes, los entrevistamos, platicamos con ellos. Y digamos que este problema que salió el día de ayer a la luz, donde una joven de 21 años pues denunció las agresiones, pues empezaron a salir más. Ante esto, y hablando más de la joven, pues efectivamente ya está puesta la demanda ante la Fiscalía General del Estado por violencia de género, acoso y agresiones contra Jesús N. ¿Qué situación estamos viviendo? Ante ello, locatarios, incluido el propio presidente Héctor Portillo, firmaron una carta y donde se exige la destitución de la actual administración dirigida por Jesús N. Ante esto, pues se buscaba hablar con Daniel Aguilar, secretario del ayuntamiento, sin embargo, por cuestiones de tiempo, mencionaban que no pudieron, digamos que, ser acreedores a esta cita, y tendría que ser para mañana, en la mañana, en cuando se reúnan para exigir la destitución, para de nueva cuenta dar vista a las autoridades municipales de que hay una demanda correspondiente siendo procesada, y pues para ver qué va a pasar con ellos. ¿Qué situación, no? ¿Qué está pasando? Pues hasta ahí te dejo la actualización. Es lo que ha acontecido en las últimas horas. Locatarios exigen destitución de administrador del mercado Zaragoza. Aparte de eso, pues ya se presenta la denuncia ante la Fiscalía General del Estado. Incluso, pues nos tocó ver cómo este presunto agresor nos vio y se retiró del lugar rápidamente. Por supuesto, pues al ser un medio de comunicación también quieres escuchar otra parte, ¿no? A ver, usted está siendo señalado por esto, por esto, por esto. ¿Qué opina? No, pues no nos dio réplica. Prácticamente huyó el sujeto. ¿Qué situación? ¿Qué está pasando en la actual administración municipal? No lo sabemos. 5:30 PM. Vamos a otras cuestiones.
digamos que en temas de educación, más de 36 mil alumnos van a regresar a las aulas este lunes 31 de agosto para iniciar el ciclo escolar, luego que las escuelas de Piedras Negras concluyeran sus preparativos y los directivos comenzaran desde este martes los cursos intensivos con sus maestros, informa el profesor Benito Luis Costilla, director de Servicios Regionales de la Secretaría de Educación. También adelantó que durante vacaciones pues hubieron dos instituciones que sufrieron robos.

0: estamos ya todas las escuelas esperando que iniciemos este próximo ciclo escolar, este próximo lunes 31 de agosto. Y pues bueno, comentarte que a partir del día de ayer se iniciaron con los cursos intensivos, cada director en su escuela con sus maestros. Entonces ya estamos listos para recibir este próximo ciclo escolar.
1: ¿Alguna escuela que haya presentado alguna afectación, hurto?
0: Sí, tuvimos dos escuelas, la Beca Ranza y la Armando Treviño. Pero bueno, fue algo de extracción de cableado eléctrico de los mini split, pero ya se está trabajando en eso y pues van a estar listos para el inicio del ciclo escolar.
1: Además de esto, ¿cuántos niños estarían en clase?
0: Aproximadamente arriba de 36,000 alumnos.
1: Todo listo para ellos.
0: Todo listo, ya preparados y ya bien puestas las pilas para esperar.

5:33, 5:33. Momento de irnos a otro rubro informativo, ya que pues platicamos con Gabriel Elizondo. Él es el actual senador por Coahuila ante nivel federal, el cual le preguntamos, a ver, pues, ¿tú qué les dirías a los otros senadores, pues, de otros estados? ¿Tú qué les dirías?

0: de cómo se trabaja la política aquí en Coahuila a nivel federal,
1: ¿verdad? Sí, pues hay una gran estrategia social por parte del gobernador Manolo Jiménez. Hay una coordinación total con todas las fuerzas federales, estatales, municipales, el ejército mexicano en materia de seguridad. En desarrollo social, el gran programa que tiene nuestro gobernador de Mejora Coahuila, que este chaleco verde se porta mucho orgullo, se porta para que también la gente identifique quién es la persona que puede tener la confianza de contarle alguna gestión, quienes representan al gobernador, y con esta firma del convenio que tuvimos ya hace tiempo entre todas y todos, para que con este chaleco verde podamos seguir recorriendo las colonias, trabajando por nuestra gente. Y algo que quiero resaltar es que cuando llegamos allá en julio, nos comentaba qué están haciendo en Coahuila, qué pasó en Coahuila en materia de seguridad y en materia de programas sociales. Los programas sociales llegan a quien más lo necesita. Llegan y focalizan todos los esfuerzos en buscar esa gente que más necesite los apoyos. Y miren, voy a poner un ejemplo. El día de mañana vamos a la laguna a entregar, y seguimos entregando de parte de nuestro gobernador, y gracias a la invitación de Mejora Coahuila, estaré entregando con ellos tarjetas de la salud junto al alcalde Miguel Riquelme. Y con este, y así lo puedo comentar de todos los días, que hay un gran trabajo de territorio. Y pues, ¿qué consejo les digo? Que regresen a las colonias, a los barrios, a los ejidos, que es donde nuestra gente nos pide.
0: A todos los senadores.
1: Claro, claro que sí, para poder seguir trabajando por quien nos puso. A nosotros no se nos olvida, ni se nos va a olvidar nunca por qué estamos aquí. Estamos gracias a la gente, y eso hay que seguirlo refrendando con hechos, no con palabras, y con mucho trabajo.

5:36 p.m. 5:36 p.m. Vamos a otras cuestiones también a nivel local. Bueno, te informo que esta madrugada hubo un accidente vial ahí sobre la calle Periodistas, donde pues una patrulla se vio inmiscuida. Pues protagonizó ahí un accidente vial. Sin embargo, cabe aclarar que según las diligencias en el lugar y los testimonios, quien habría tenido la responsabilidad no fue la patrulla, fue pues un taxi de la línea Águilas, quien habría pasado el señalamiento y pues dado por costado. La patrulla municipal 2585 esta manejaba con las luces encendidas. Al lugar acudieron más de 6 unidades policiales y paramédicos de Cruz Roja, y luego de que trascendiera que algunos oficiales resultaron con golpes, aunque sin lesiones de gravedad, Pese a la relevancia del accidente, ni el comisario Cruz Mercado ni el alcalde Jesús Rodríguez pues hicieron referencia al hecho durante la conferencia matutina, algo que es común de hacer, ¿no? Ante la Fiscalía General del Estado tampoco dieron vista, ni las lesiones de los elementos, ni el procedimiento seguido tras el choque. La Fiscalía del Estado, que sería el Ministerio Público más menos que precisión, pues es necesario, ni a la gente. Otra vez esta mañana la conferencia matutina no mencionó nada de este accidente. ¿Qué situación? 5:38 p.m. Y en otras cuestiones también importantes de esta tarde, pues alrededor de la 1:30 p.m. de la nada, y sin previo aviso.

siendo concurrida, se desploma un brazo, pues sí, un brazo de árbol, una...

desafortunadamente coches y personas se encontraban bajo esta rama que cayó súbitamente y pues ya fue retirada por parte de la nada.

0: un mensaje de voz. Nos han mandado saluditos por el mensaje de voz. Así que adelante. Mi nombre es Manuel Moreno, Juan Montero en los controles. Vamos a ir a una pausa. Regresamos en temas estatales.
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9: Son las 5:41.
10: 41 grados de temperatura.
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0: la madrugada de este miércoles, un grupo de más de 30 adolescentes protagonizó una riña campal en el funcionamiento en Lomas del Valle, que dejó como saldo a un menor de 15 años lesionado con arma blanca y la detención de un joven de 18 años señalados como presunto agresor. Informa Manuel Menchaca, director de Seguridad Pública Municipal. Esto acontece en Acuña.
1: Van los menores de edad que son detenidos y que son puestos a disposición de PRONIF o en su caso de la Procuraduría y en el DIF para darles un seguimiento junto con a los menores junto con sus padres. Sabemos que hay de repente hay incidencias en las que participan ellos. Algunas veces como anoche unas riñas entre los jóvenes con piedras, tirándose piedras por todos lados, y eso también pues causa daño. Es más el daño colateral, el daño que le causan a los vecinos, el daño que le pegan a un carro, que quiebran un vidrio, a que el daño que se hacen ellos, pero sí están causando problemas. Entonces hemos estado muy al tanto, muy al pendiente para tratar de disuadir ese tipo de eventos y que no se presenten en las colonias. Yo ya lo he dicho, que la situación de nuestros menores de edad, de nuestros hijos, empieza en la casa.

0: En otras cuestiones clausuran 4 pozos irregulares en Parras. Juan Gabriel Riestra Beltrán, director general del organismo de Cuenca Central del Norte de la Comisión Nacional del Agua, informó que en Parras de la Fuente se clausuraron estos pozos. Señaló que la explotación del agua requiere contar con los permisos correspondientes, por lo que exhortó a los usuarios a cumplir con la normativa vigente.
1: Nosotros cuando iniciamos en Parras era un tema muy pesado, muy ríspido. Hoy el manejo, la integración, los antecedentes y la buena disposición de todos los que intervienen, pues no podemos decir otra cosa más que va en viento en popa esto y vamos cerrando ya los temas. Ah, va caminando el convenio, pues va caminando, y lo que se ha detenido es por los tiempos mismos que tienen los cada uno de los ejidos, pero no está detenido el convenio. El convenio ya está por salir, tenemos todo para poderlo integrar y vemos y trabajamos que para mediados del mes de septiembre esperemos que ya tengamos un convenio con todos y cada uno de los que se benefician del mismo, porque es un beneficio para Parras, es un beneficio para los usuarios. Todo y cada uno, lo dijo muy bien una de las personas ejidatarias, una ejidataria lo comentó muy bien, ustedes lo vieron. Esto era una guerra.

0: 5:46. Vamos a otras cuestiones también a nivel estatal. Te informo que una derrama económica de alrededor de 700 millones de pesos se registró en Saltillo con motivo de las compras relacionadas con el regreso a clases, informó el presidente de la Canaco, Juan Antonio Aguilar.
1: Tuvimos buena respuesta de la gente por cuestiones con más de 700 millones de pesos en la temporada, ¿verdad? Y el último fin de semana, pues como siempre, al último, 90 millones de pesos. Con descuentos del 10 al 15, cada negocio tenía su aplicación, ¿verdad? Y para hacerlo. En verdad, pues el mayor número de negocios apuntaban como zapaterías, uniformes, tiendas de ropa y lógicamente papelerías, libros y útiles escolares. Pues yo creo que aproximadamente, ¿verdad? Con uniforme, útiles escolares y todo lo que se tenga que preparar para ello, yo creo que más o menos anda por ahí, ¿verdad? Que la terminamos más o menos dentro de unos 10 a 15 días, ¿verdad? Porque todavía, pues tú sabes que al último se hacen más compras.
0: Promocionan fiesta de Halloween, pero carecen de permiso. Esto allá en Saltillo, una hilera con detalles.
2: Una fiesta de Halloween ya se promociona para realizarse en el emblemático edificio del Hotel La Torre de Saltillo, pero hasta el 26 de agosto no cuenta con permisos de Protección Civil Municipal para llevarse a cabo. Lumina Night está programada para el 24 de octubre y sus boletos ya comienzan a comercializarse desde los 500 pesos hasta los 1,750. Aunque los organizadores presentaron la fiesta para desarrollarse en la explanada, las entradas ofrecen también recorridos al interior del Hotel La Torre, inmueble que permanece en desuso desde aproximadamente 2008. Protección Civil y Bomberos de Saltillo confirmó que no se ha gestionado ante la dependencia el permiso para la realización. Protección Civil y Bomberos de Saltillo confirmó que no se ha gestionado ante la dependencia el permiso para la realización del evento. Grupo Región buscó a los organizadores para conocer el estatus de los trámites, así como las condiciones de seguridad y autorizaciones para ingresar al edificio. Sin embargo, no atendieron la solicitud de entrevista. Mientras tanto, la fiesta continúa anunciándose y los boletos permanecen a la venta. Sin permisos, Luminat Night es una fiesta de miedo. Para Grupo Región, informó la Zarza Mora Aguilera.
0: Empresas del sector comercio y servicios, particularmente algunos restaurantes, son las que han presentado mayores casos de incumplimiento de la implementación de la nueva normativa laboral denominada Ley Silla, señala Nasira Sogbi Castro, secretaria del Trabajo.
3: Lista de verificación a la inspección, el que pueda poderse revisar esta parte, que los centros de trabajo estén cumpliendo, ya el periodo de transición ya pasó, ya hoy por hoy tiene que estar implementada al 100% esa normativa y dentro de nuestra inspección lo estamos verificando. ¿Qué pasa cuando nosotros llegamos a identificar que no están cumpliendo con este punto? Les damos unos pocos días a la empresa para que se ponga al corriente, regresamos con una reinspección, si cumplen con las recomendaciones se cierra la inspección y si no se da cuenta, precisamente se da vista a la Secretaría del Trabajo Federal. Sobre todo nosotros observamos en aquellas que corresponden al sector comercio y servicios en algunos restaurantes, muchas veces es por desconocimiento, pero afortunadamente hemos observado la buena disposición de las empresas.

0: Vamos con el mundo deportivo. 5:51 PM. Estamos prácticamente entrando en pues la recta final, a Región Informa Piedras Negras. Pero quédate, vamos con los deportes.
1: Saltillo tendrá la final de la Copa del Mundo 2026 de tiro con arco y los boletos ya están a la venta. El espectáculo deportivo de talla internacional tendrá la presencia de los 32 mejores arqueros del mundo de la temporada los días 12 y 13 de septiembre en la Plaza de Armas. Los boletos ya se encuentran a la venta a través de la plataforma boletomóvil.com con acceso general, siendo su costo de $250 más $41 por servicio para un total de $291. Uno de los clásicos más antiguos del fútbol mexicano sufrió una modificación para su edición 143, que se llevará a cabo en la jornada 8 del torneo Apertura 2026. Rayados y Tigres ya no se enfrentarán el domingo 13 de septiembre a las 20 horas, como estaba programado. La Liga MX anunció que el clásico regio se jugará el sábado 12 de septiembre a las 19 horas. Sin dar razones ni explicaciones de el por qué se llevó a cabo el cambio, la Liga MX anunció esta modificación en la planeación de la jornada. El piloto mexicano Sergio Pérez aseguró que le quedan como máximo unos 4 años más dentro de la Fórmula 1. El piloto de 36 años está en la Fórmula 1 desde 2011 con equipos como Sauber, McLaren, Force India y Red Bull y actualmente en su primera temporada con Cadillac. Checo y Cadillac vuelven el 6 de septiembre dentro del Gran Premio de Italia. El exdirector técnico de la selección mexicana, Ricardo La Volpe, expresó su desacuerdo con la conformación del equipo que acompañará a Rafael Márquez en su nueva etapa con el tricolor. El estratega enfatizó que el banquillo nacional requiere de perfiles que conozcan íntimamente el entorno del fútbol mexicano y el manejo de su vestidor. Mientras tanto, Márquez continúa afinando los detalles de su proyecto, el cual genera altas expectativas de cara a los próximos compromisos internacionales de la selección mexicana. Para Grupo Región, Natalia Cepeda.
0: Cinco de la tarde con 54 minutos ya.

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1: 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Un concepto original de Grupo Región. 5:56 minutos. 41 grados de temperatura.

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12: Son las 6:22.
13: 41 grados de temperatura.

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3: Son las 6:39 minutos.
4: 40 grados Celsius
3: es la temperatura.

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5: 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Son las 6:56.
6: 32 grados de temperatura.
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